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1: Es la hora 22 en punto.
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0: chique.
1: Feliz inicio musical de este fin de semana espectacular. La voz de Marco Antonio Solís y la canción Las Noches la hago días. Impresionante. Alegría en el país. Por más que haya sido un amistoso, fue un partido internacional y sensacional goleada de nuestra albirroja. Y esperemos que así también sea ante USA. Sí, señor. Se pronostica que Paraguay va a estar entre los 8 mejores del mundo. Vamos a llegar a los cuartos de finales. Sí, señor. Arriba Paraguay y ojo, Gina. Luis Vidal, alias Luis Ángel. Sí, señor. Habilitamos el 0986 722-547. Hoy ya hemos comprado el internet, ya tenemos. Dicen que Claro regala el WhatsApp, que el WhatsApp es gratis. Jamás, jamás de lo jamás fue gratis el WhatsApp. Y sí, porque se acaban los megas que supuestamente ellos te regalan y te cortan la línea del WhatsApp.

0: Los Pericos. Título de la canción, Waiting.
1: Para ti.
0: Hoy de así, de esta manera, nosotros seguimos marcando la diferencia aquí en la 106.1 MHz. Otro fin de semana espectacular aquí en la radio número uno.
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0: La radio que representa a nuestro país. Sí, señor. En nombre de tu país, mi país, el país de todos. Emisoras Paraguay, la radio número uno. Muy bien. Hasta las 03 de todo un poco, luego de 3 a 4, lo mejor de la música paraguaya. Muy bien, 09 86 722 547, habilitado, sí señor, de todo un poco en la madrugada.
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0: Marco Antonio Solís con los Bukis y la canción Casa de Cartón. Es una de las versiones originales.
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0: Excelente el tema, que lo compartíamos cuando transcurrieron 26 minutos con 15 segundos de la 0209-8672-547. Y nosotros seguimos aquí marcando la diferencia.
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0: La playa en la interpretación de La Oreja de Banjo. 30 minutos de las 02, hora exacta en todo el país. Vamos a unos consejos y a vuelta vamos a seguir con más canciones.
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5: Muy bien, y aquí seguimos siendo tu mejor compañía en la 106.1 MHz. Sigue habilitadísimo el 0986-722-547.

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2: Es la hora 5:54 minutos.
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0: Con ustedes, el locutor de la cuadra, Ricardo Rodasville.
1: Hola, hola, hola, hola, hola, hola. Sí, sí, sí, sí, sí.
2: Que lo cumpla feliz en tu cuida. Sí, yo soy.
3: ¡Víase de mayo, carajo!
1: A la vez. 109 años ya, ¿eh? Mate, cuyo. Gracias, gracias, gracias, compa.
4: ¡Felicidades, viva los vivos!
1: Gracias, compa, gracias, compa, gracias. Gracias, gracias, gracias.
5: Que los cumpla.
1: Ya recibiendo regalo desde ayer, ¿eh? Salud, nomás quiero para seguir compartiendo con ustedes. Con ganas, con alegría, con energía, con vitamina. Muchas gracias, gracias, gracias, gracias. Mucha vitamina. No, es Sánchez. No, no, no. No, ellos pesen. Ya, ellos poten fuerte. No, no, no, no es así.
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1: Ah,
5: no sé por qué.
1: Y bueno, acá me están vilipendiando ya de entrada.

0: que decía el chavo. No, la nobleza cráneo. Bueno, no me acuerdo. Bueno, aquí estamos para compartir con ustedes Fantasía, fin de semana.
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0: Super sábado.
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0: Ayer la fiesta albirroja, hoy continúa, por supuesto, la fiesta. Me imagino hoy, por supuesto. Gracias, gracias, gracias, albirroja. Qué linda fiesta en el Defensores. Y no solamente en el Defensores. Desde Ipané. La gran fiesta y llegaron tarde al estadio. Impresionante la gente, ¿sí? La locura por la albirroja. A la vida, lástima lo de Enciso en el barrio, vea. Ojalá no sea grave. Grado 6, la temperatura.
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0: Bueno, envíen ya sus mensajes para Polquita, linda Polquita también. 0983-106-106.
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0: Todos los regalos en efectivo que me puedan enviar recibe JR y Carlos Loretti.

0: Quelo, será? É? Y bueno,
1: pero mira, venga, vuelo y me
2: porque siempre va llena.
0: El abuelito, porque se hace ahí ves aguantada.
3: Misión, abuelo. Apúrenle, parcero. Allá traiga pan para que nos comamos esta sardina.
0: Para que luego, Dios. Muchas felicidades, Ricardo, por tus 109 años. El rey mago Baltasar enseguida llega con tus regalos. A la pocha.
4: Medio metro y buque.
0: Hola, Lili. Muchas felicidades, mi ídolo de todas las mañanas, Ricardo. Que Dios te bendiga siempre y muchos años más, dice.
5: Yo soy el
0: más de
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0: muere. Es Yerurén de nada, muchos años. Feliz cumple, Ricardo.
6: Mi abuelo.
0: Acá Carlitos te vino de serenata. Como Pumar acá, Carlitos. Estoy 70 tarde, Carlos. Según la fotografía. Y bueno, ya. Ay, bueno. Feliz cumpleaños, Ricardito, por tus 108 años. ¡No! Ya asamos, güey. 109.
7: Feliz, feliz cumpleaños, mi amor, que lo cumplas feliz.
0: No, es así.
8: Vayan por las muchachas.
0: La ayuda y la pisa 108 años.
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0: Tanaco entramos hoy para chupar de todo.
1: Peña tranquilizana, lo vida. La 108. No, no, peche. 109 de Huitana. Que sea un año de mucha salud y bendiciones, Ricardito. Y seguir con muchas ganas. Ala, que sea un año de mucha salud para vos y varios años más, dice Adela desde Barcelona.

0: qué bárbaro. Te han oído la. A la pinta 108 iba a ir Ricardo. No iba a ir, era. Ya, Sandra la siento bien, ¿eh? Hola Ricardo, feliz cumple, que pase siempre con alegría. A la bulla, ¿eh?
1: No, no. Estamos con todo.
2: Fiesta, fiesta.
1: No, Nico.
2: Fiesta, fiesta.
0: Y bueno, Carlito, vaya, bueno. Buen día, señor.
1: Muy buenos días, señor Ricardo Rodasville. Felicidades de parte de Jota, de parte de mí y toda la audiencia que te queremos mucho.
0: Muchísimas gracias, Carlito.
1: Muchísimas gracias a vos, sí. Y que por estar con nosotros y... ¿Eh? Muchos años más, 108 años veo hoy.
0: No, no, un año más me van a aguantar. Mi contrato es el próximo año. Así que no, ya me digo a ver, vamos a ver.
1: Seguita, va, ya seguita.
3: De pavio, ¿no era?
1: El destino lo dirá.
0: Gracias, compa.
3: Bueno. De la cara de Cambuno, yo es.
0: Yuna.
1: Tenemos que ser buenos.
0: Y J, desde que comenzó Fantasía, me está dedicando.
1: El abuelito.
0: Lindas canciones.
1: El abuelito. Que lo sabe todo. Le pregunta al nieto. No, el nieto.
0: Hasta Pea.
1: Pea Villano.
0: Ya listo.
1: El hidráulico, ¿qué tal? A los.
0: Sí, no,
1: hidráulico.
0: Se hace año alimentar cemento.
4: Derecoy.
0: Yo ando a poco a cuevo y Vallemibe.
1: Ah, Vallemibe,
0: sí.
1: Que me entera.
0: Ese es un caldo de cemento.
1: En el blanco.
0: Bueno, buena onda, muy bien, buena vibra, hoy sábado. Y ayer la selección fue la fiesta.
1: Sí, eso te iba a decir.
0: La fiesta total.
1: Doble festejo, tu cumpleaños y ganó Paraguay.
0: Ganó Paraguay.
1: Bien, bien Paraguay.
0: Partido de despedida. Lástima lo de Enciso, creo que no es grave.
1: Sí, porque
0: se va a enderezar como fisioterapeuta.
1: Fue
0: fisioterapeuta.
1: No es tan grave, aparentemente. Vamos a seguir.
0: Eva estirombio.
1: Algo así.
0: Mira, ¿qué decir que me da aguja?
1: Me da malicia.
0: Voy a abusar de.
1: Voy parada,
0: voy a abusar de la nevera de la madera.
1: Claro.
0: Sí. ¿Cuántos años tienes eso? Está para
1: mucho.
0: Bueno, datos actuales del tiempo.
1: 15.6 la temperatura, la térmica es la misma. Un sábado con tarde cálida y calurosa, dice meteorología, máxima de 28 grados para hoy. Las temperaturas a la mañana entre 15 a 25, a la tarde entre 26 a 28, ya para la noche entre 24 a 19. Día domingo mañana, atención, fresco a cálido, mayormente nublado, vientos del noreste. Luego lluvias dispersas, ocasionales tormentas eléctricas al final de la jornada mañana. Así que tendremos precipitaciones domingo, lunes y esto va hasta el martes. Precipitaciones dispersas.
0: A la vida. ¿Veis,
1: sí.
0: Aquí
1: voy
0: hoy
1: yo, de nuevo, te
0: digo Paraguay. Y bueno, hoy continúa la fiesta de la Albirroja, ¿eh?
1: Sí.
0: Hoy es el viaje.
1: A la noche.
0: Sí. Hoy es el viaje, ya me imagino también.

0: y mañana las elecciones.
1: Sí, mañana, sí. Mañana. Las votaciones. Vamos a ver qué tal.
0: Las elecciones, Dios, no puede ser así como la Luis Roja, por ejemplo. Alegría total.
1: Se mandó a dice una amiga.
0: Señores políticos, ¿qué tal si ustedes, así como la Albi Roja? Y bueno, para eso hay que hacer bien los deberes, así nomás. Bueno, muy bien, vamos, aquí Fantasía, Super Sábado.

0: Las 6:33 minutos.
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0: Así con ritmo les acompañamos enseguida, Polquita linda, Polquita.
2: ¡Para acá!
0: Tener un lugar a donde ir se llama hogar. Tener personas a quien amar se llama familia. Y tener hogar y familia se llama bendición. Respeto a la familia. La familia es fundamental.

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0: Carlito, he traducido mi no sé de tema.
1: Y lo dice todo ya, o sea, ingoreí.
0: O sea, ingoreí.
1: Ya no hay
0: código. O sea.
1: Pero ese es el regalo que.
0: No, es así. No pille.
1: La vida lejana.
0: Vaya. O sea, ingoreí la del regalo, ¿no? O sea, ya.
1: Manopla.
0: O sea, manopla.
1: Manopla. Chau, che.
2: Oh, manopla.
0: ¡Ay! ¡Ay, bueno, ya está! De buscando acá.
1: Hoy es tu día, ¿eh?
0: De.
2: O sea, ingoreí la regalo, ¿no?
0: ¡Hala! Pues ya lo vi. Bueno, maestra, puta, 109 años. ¡Feliz cumple, amigo! Amigo Peloncho. Se me mete ya. Teresa desde Cacupé, feliz cumpleaños. ¡Feliz cumple! Te envío después para tu regalo. Ya dije al comenzar el programa, vos no llegaste todavía. Que todo el efectivo que llegue sea en manos de J y vos.
1: Ah, bueno, bueno, bueno.
0: Sí.
1: Dale, perfecto.
0: Ustedes son los encargados.
1: Nosotros somos sí. Los cajeros.
0: Sí. Ustedes manejan por acá.
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1: Querido, va a llegar.
0: Hola, Ricard. Felicidades. Cumpleaños. 109 años. Ángel López. Marco Olmedo, ¿te acordás de Marco Olmedo?
1: Marco, sí.
0: Acá está.
1: Un amigo Marco Olmedo.
0: Super saludo, Marco Olmedo, ex compa.
4: Esto de provecho, una idea.
0: Siete palmas Formosa, soy el Olimpero. Felicidades, Formosa, gracias. Richard Gabriel te saluda. Felicidades, Ricardo.
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0: ¡Feliz cumpleaños a Canagüejetá! ¡Buen día! ¡Feliz cumpleaños saliendo de Córdoba, destino a Paraguay! ¡Roberto Mendoza, Cacupé! ¡Neñañane Seguibote! ¡Bendecido cumpleaños! ¡Desde Ipacaraí, Juan Medina! Feliz y bendecido día. Hola Zoraida, lluvia de bendiciones.

0: 409 años, dice. Cáñame. Que pases muy, pero muy bien. Felices años más. Día de Paraná.
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0: 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Feliz cumpleaños, Ricardo. Por otros 138 años más. Ay, jueves.
2: La momia.
0: No, o sea, este día J.I.P. ese.
3: Hoy viene, vino encendido.
0: Hoy vino encendido. Y bueno, sí. Debo de buscando a Carlito. Ñamba Pocho, ¿eh? Y bueno, yo festejando mi cumpleaños acá con JR, con Carlitos, los tres juntitos.
3: ¿Juntitos?
0: No.
3: Estoy a puro bailando.
0: Nada.
3: En la radio, trabajando.
0: JCO está en otro allá. Y vos estás allá.
3: De este lado.
0: Y yo de este lado.
4: Hoy peyú al revés.
0: Las 6:50.

Polquita linda, Polquita, aquí en la 106.1, Fantasía. Felicidades, te deseamos toda la familia Lescano de Supermercados La Bomba, dice Baby Lescano. Super saludo para ustedes. 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Hola rica, que cumplas muchos años más, dice Miriam Beatriz María Guadalupe Páez de Altos, Cordillera. Gracias. Gracias familia. Lluvias de bendiciones, te estamos escuchando desde Barcelona, Milcia de Montanía. ¡Felicidades, Matusalén! Gracias, gracias. Gracias, Derlis. Que pase súper bien. Gracias. 536, gracias, 494. Aéreo en sí soñé lesionaña de Jehuí, dice, supuestamente no jugaría dos partidos. Bueno, todavía no hay un informe oficial, ¿eh? Vamos a ver qué tiene Carlos para más adelante. Cordialísimo saludo a toda la gente amiga. Impresionante los mensajes. Hoy, mañana y siempre, salud para vos. Felicidades, 536. El aporte Ricardito, Matecobio, Gina. Bien, bien, bien, bien. Si tenés salud, compañero, el resto viene solo. Hola Ricardito, ¿te acordás de la guerra del Chaco? Vos eras el animador de la guerra. Mariscal Estigas Rivio, me han de contratar. Dirás. ¿Por qué voy a decir? Aguante la albirroja, qué fiesta ayer, dice. Felicidades. Feliz 120 años, Ricardito. No, 109 no, Manuel. A la pocha, será. Y bueno, gracias a todos los... Vamos a seguir leyendo después. Te traí la mensaje. Polquita, linda Polquita.

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1: Improvisado.
0: Y ya que soy locutor de la guerra.
1: Me animañan de general.
0: Ayupía tú, eh.
1: Marica de ti arriba y de.
0: Marica de ti arriba y de. Jorge, yo sé, a ver. Emita ahí. Yo tenía 17 años. Yo sé, de la ñegua, vea eso.
1: Mañana
0: de Yupi es en ni mañana de lo mitad. ¿Qué pucha lo mitad? Taguatote saluda, Matecobio Ricard. Feliz cumpleaños, gracias Taguato. Suerte, bendiciones, Adriano, que cumpla muchos años más. No, era Pío Guerra del 70, Ricardo. Ay,
2: mira,
0: me da, vuelo y me. Feliz cumple, amigazo. Que pases de lo mejor en tu día. Dice el amigo Emilio Cachique Duarte Caguay. Gracias por lo de ayer, por el desayuno de ayer, Emilio y Justino Méndez. Un súper, súper saludo. Hola, Ricardo Metecobio. Y Bonavio, Nene Sain. Véala y pon a vea. Muy bien. Así es. Salud en primer lugar. Itacurubí el Rosario. Hola. Muy buenos días, Rica, hermano de Tecobio.
3: Amigo, mi gran amigo.
0: Teresa, hola, Teresa. La alegría de cada mañana.
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0: Que viva muchos años más.
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0: la como hermano, por nuestra con razón que fui locutor de y animador de la guerra. Muchas felicidades, Ricardo. Desde que era muy niña te escucho. Ya tengo 70 años. Dirás, se me metió Galito ya.

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0: 7:30 minutos.
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0: Qué lindo día, qué lindo sábado, qué lindo fin de semana, todo albirroja.
2: ¡Para qué!
0: Muchas felicidades, Ricardo, que los cumpla muy feliz. Dice, saludo a Yoolo de la radio JR, amigo Antoñito Campo. Vale, Antoñito.
3: Sí. Ay, escribí
0: saludo para vos, Antoñito.
1: Llegó el fin de semana y no
0: el tema le hizo a Rafa.
3: Ok.

0: Quiroga.
1: Ok, Quiroga.
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1: A ver qué música me hace.
0: Y Perola,
1: 109 años de boda.
0: A ver qué va a escribir. Que se inspire.
1: Pero casi nadie tiene que ser.
0: Sí,
1: Matusalén de la radio. Momia, la momia.
0: El dinosaurio.
1: ¿Qué es? El dinosaurio. Animador de la guerra del Chaco.
0: Sí. Más o menos por ahí va.
1: Ah, pero me metió lomita. Era sobre. ¡Feliz cumple, Ricard! ¡Felicidades! ¿Qué tal me está pasando? Y si, amigo, acá los tres en plena tarea. El mejor cumpleaños es trabajando.
0: Sí.
1: Ven, va, ponte a la. Con JR, con Carlito, acá en plena tarea, festejando los 109 años del pelado. ¡Feliz cumpleaños, arriba! Bendiciones, dice otro. Paola, feliz. Gracias, gracias, Paola. Guarambaré, familia Cabañas, gracias. Feliz cumpleaños, Rica. Que sigas cumpliendo, pero muchísimos años más. Gloria González. Desde el tercer barrio, Luque. Arriba, Luque. ¡Feliz cumpleaños, Matusalén, desde Málaga, España! Dirás. Mariana, no hago tanto así.
0: Matusalén.
1: ¿Eh?
3: No, pues.
1: Y bueno. Sí, hasta Superman me envía mensajes. Desde San Juan Bautista, Misiones. Saludo a mis padres, Antonio y María. Felicidades, gracias. Para vos, felicidades, Ricardo. Muchos años más, dice Mariana Falcón de San Lorenzo. Yaguarón en plena sintonía, felicidades. ¿Te acordás, Ricardito, del Deportivo Yaguarón y 14 de julio? Dice, sí, ¿cuántos años? ¿Teña tende miñan de teléfono, re? ¿Eh?
0: De Beipoa, bebe.
1: Ay, bubi, ¿no? A la pucha.
0: Ya, vamos
1: a la pinta.
0: No, vaya.
1: Acá dice felicidades, justo lo que escuchó Jota. Felicidades, Ricardito. Va, esa picoña mata escenario guerra del Chaco.
0: Dice, arma, aunque usted no lo crea.
1: Sí, no. El escenario era un montículo de tierras.
0: Ah, sí.
1: Ari se ayude.
0: Animalo.
1: Arriba las manos a eso. No, yo vi la fusil.
0: Se hurra, te poteje.
1: Se hurra, te poteje. Y lo mira. Va, es Maricaletía arriba y agencia. Le animañan de soldado.
0: O
1: si no, doy humo. Ay, güey. Y pula ese teléfono.
4: Hola.
1: ¿Eh? Hola.
4: Hola.
1: Sí.
0: Michael,
1: ¿dónde?
4: ¿Qué pasó?
0: ¿Qué pide? ¿Dónde llamaron? Venga, ahí te lo voy a
1: llamar. Hola. Amaneció el número equivocado.
4: ¿Qué pasó?
1: No, pues. No sé lo que pasó, no. Ahí con ellos, móvil, ahí con ellos. ¿Qué es lo que pasó?
0: Está trotando, parece.
1: Ah, desde el parque Ñuguazú.
0: Claro, está trotando. Sí.
1: Veo Calito de Pucán.
0: No, pa,
1: sí.
0: Esta altura de la vida.
1: El mejor cumpleaños acá en la radio, sí. Pa, con los tres acá.
0: Ñamba,
1: por Ñamba. Ya, jáese. Para adelante. Saludamos a nuestros patrocinantes.
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1: Después seguimos saludando a los auspiciantes, más auspiciantes. Aquí hay música, sábado de Enganchados. ¡Falta!

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1: Bueno, 7:54. Saludos, Robert Arce. Gracias, gracias, gracias a la gente de Zipacalí también. Gracias, Blanca. Muchísimas gracias. Osvaldo Zavala y familia. Vivaldi Flores ahí en Luque. Súper saludo para ustedes.
2: Esa niña es muy pequeña.
1: Doña Rita de Tía Tarsila, muchas gracias. Saluda a Oscar, a toda la gente ahí de Doña Rita de Tía Tarsila, gracias.
3: ¡Felicidades, viva los vivos!
1: Saluda a Bahillo.
4: ¿Qué tal, Bahillo? Mate, ¿cómo?
1: ¡Feliz cumple!
3: ¡Ya!
1: Y acá me dicen que soy lindo. A la mucha yo pensé que era. Hola lindo, que cumplas muchos lindos años más, dicen. Pensé que era una... Pero es un...
5: Anina.
6: De Nico puto.
1: No. Pensé que era una, pero es un.
5: Otra, sí. Otra vuelta, agua.
1: Acá dice Patri.
5: Pero ¿quién es Patri?
1: Patricio.
7: A nivel de brujo.
1: Se llama Patricia. No, no sé. Va ella, amiga, si lo encuentro ya. Lindo, lindo, lindo, lindo. Ayer. Bueno, Areguá presente, Riga.

0: Armate Kobe, Hugo.
1: Ay, joder,
0: no sé ya dónde comenzar. Muchísimas gracias. Feliz cumpleaños, Eliseo Capdevila.
2: Sí,
0: Eliseo Capdevila. Desde Capiatá, hola. Costa Salinares, Rubén. Feliz cumpleaños para Cuca Mancuello de Laurelty Luque y para Alcides Arce de Capiatá desde Barcelona. Nancy Fernández, el saludo especial para vos, Ricardo, dice. Muy bien, gracias. ¡Bien, bus, Uli! Mucha felicidad, Ricardo, por los 109 años que cumpliste. Saluda Batman. Otros 100 años más, Ricardito. Familia Cabral de Yaguarón. Costa Fleita, Areguá, saludo para mi señora Vicky y nuestras hijas Elena, Nicole y Blanca. Para vos, 109 años. Boca Yatí del Iabú, desde Barcelona, España, Mauro Cáceres. Desde Villa Elisa, el decano de la FM. Neve, andes a Cali. Salud para vos, Ricardito. 109 años más, dice Gilberto Escurra, desde Villa Elisa. Buen día, Ricardito. Feliz día por tus 108 años. Gracias. Gustavo González. Gustavo, checo, asamos de lado. Lluvia de bendiciones para vos. Que la Virgen de Caacupé te ilumine siempre, dice. Desde Caacupé. Margarita Gutiérrez. Desde Paraná, Brasil, felicidades. Feliz cumpleaños. Desde la pastora a Oscar. Feliz y bendecido día. Melena, gracias. Muchas gracias. Felicidades, Ricardo. Bye. Mita Iwiro Shusko. Onguajella o Farreama, ya ando allí cuidai. Después, algo que no me gustó es que no quiso salir cuando el técnico le dijo salí. Así que fue. Enciso, hay que respetar cuando el técnico te dice cambio.
3: En busca de su propia melodía.
0: No tenés por qué decirle no, yo voy a seguir. Hay que respetar al técnico. Esto va para cualquier jugador. No porque sos estrella guau, vos tenés que mandar dentro de la cancha. El técnico es el que manda. Sienta esa IPA, pero acá opina la gente.
1: Yo tengo algo para comentar. Ayer te dieron por muerto ya, en las redes sociales.
0: A la pinta ya. A Manuco era.
1: Sí.
0: Hola, Ricardito, Indio Solari, que en paz descanse.
1: No. No. En las redes estaba con
0: Solari, coño, y mamá.
1: No, cuejeo justamente, mano. Entonces, un moín de foto, que en paz descanse, Indio Solari. La foto de Ricardo.
0: Apareció mi foto. Apareció mi foto como que en paz descanse, pero era de Solari. Pero mi foto apareció.
1: Sí, pero para mí que es por tu. Pegar la mano.
0: ¿Cómo no?
1: A pegar en goles.
0: ¡Ah! La fe es la culpable, de AJ la culpable.
1: Hermano, ese.
0: O sea que la señal es que Omano mala.
1: Ve otro.
0: Ve otro.
1: ¡Ah, yeah!
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0: 15 grados la temperatura.
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1: 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Bueno, son las 8 minutos. 15-2 la temperatura.
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1: Bueno, hoy especialmente las noticias deportivas, en vez de Carlos Lorentín, que ya preparó todo, le damos al titular, al titular de deportes en Fantasía.
2: ¿De Julio? Qué, demasiado. ¿Qué tipo de pasteloso andés?
1: Julio Caballero, ¿no? ¿Ya de socio? Hola, Julio.
3: Buen día, Ricardo, buen día. ¿Cómo te va? Saludo para Carlos, para Jota, para la audiencia de Fantasía. Bueno, no quería dejar pasar por alto este día. Siento muchas felicidades, que Dios te bendiga, mi querido hermano. Y como decía el oyente hace rato, por otros 108 años.
1: No, ni nada. Gracias, Julio. Gracias, Julio. Un placer tenerte con nosotros aquí en el equipo.
4: Hemos venido por nada. Se ve a hacer deporte, puta, guaña, de esa amigo peico, pareja.
3: Pareja laboral.
1: Acá J será desde las 6. Ya. O regalarse los mejores jingles. ¿Qué tal, Julito? ¿Qué fiesta ayer será?
3: Hermosa fiesta, Ricardo, pero se da el contraste que la verdad nos preocupa mucho, ¿verdad? El tema de la lesión de Julio Enciso.
1: Sí.
3: Creo que al final terminamos lamentando más eso, ¿verdad? Porque si bien disfrutamos de la fiesta, de la caravana, Ricardo, vos sabés que yo nunca vi tanta gente, ni siquiera en un partido contra Argentina, contra Brasil, ni en aquel partido que nos dio la clasificación frente a Ecuador en el Estadio Defensores del Chaco. Lo de ayer, la manifestación genuina de la gente, el cordón humano que no se cortó desde el Panamá hasta Sajonia, realmente ha sido impactante, impresionante. Yo creo que los jugadores de la selección paraguaya habrán sentido realmente sensaciones increíbles, el propio Gustavo Alfaro también. En cuanto al partido, sabíamos que Nicaragua no era un parámetro importante como para medirse, terminó siendo un trámite con los goles del Cacu, que metió un penal espectacular, picando la pelota. Justamente Julio Enciso fue el que le dio la posibilidad de patear. Miguel Almirón hizo el segundo, Matías Alarza el tercero, y después Alexandro Maidana, el chico de 20 años, que metió el cuarto. Pero lo que nos termina preocupando es lo de Julio Enciso, ¿verdad? Ustedes, si es que vieron el partido, se habrán percatado de que presentaba signos de mucho dolor, golpeando el césped con la mano derecha, tapándose el rostro, siendo retirado en camilla de manera directa al vestuario, llorando desconsoladamente por la impotencia que seguramente ella sentía en ese momento, porque dice Ricardo Carlos, Jota, el jugador pues siente cuando la lesión es medio complicada. Entonces yo creo que sintió eso Julio Enciso. Anoche fue sometido a un estudio, estuvo en un centro asistencial capitalino, le hicieron la resonancia magnética, y la lesión que

0: en los papeles más complejos no va a poder estar Julio Enciso, contra Estados Unidos y contra Turquía. Esta mañana le vuelven a practicar otro estudio, le van a hacer una ecografía para determinar el alcance exacto, cuántos milímetros de rotura fibrilar tiene, ¿verdad? Pero a priori, 2 a 3 semanas de recuperación. Y escuché que el oyente dijo también, y que es cierto, ¿verdad? Porque Miguel Almirón fue el que desde un primer momento le pidió a Alfaro que lo cambie, y cuando Alfaro iba a realizar el cambio, Enciso le dijo espera, le hizo un gesto de que quería continuar jugando, y en la siguiente jugada allí se terminó agravando la situación. Así que tristeza total por ese lado, Ricardo, y bueno, hay que ver qué determinación toma también la selección paraguaya, Gustavo Alfaro, de acuerdo al estudio que se realice esta mañana.
1: Bueno, y lástima eso, lástima, pero si a lo mejor salía enseguida, no era pasaba tan grave.
0: Sí, exactamente. Lo más probable es que si en ese momento que Miguel Almirón le pidió a Alfaro que lo cambie, si se consumaba el cambio ahí, a estas alturas capaz estábamos hablando de un golpe fuerte nomás, de un traumatismo, o de algo no tan grave como lo que finalmente terminó dando.
1: Decime, Julio, vos que sí estás en el tema, ¿no hay posibilidad de que otro jugador entre en vez de él?
0: Hasta un día antes de la competencia, Ricardo, se puede hacer modificación. Entonces hay tiempo. O sea, si por ahí, Dios no quiera, ¿verdad? Si se comprueba que la lesión es más grave todavía, Gustavo Alfaro tiene la posibilidad de cambiarlo. Así que hasta un día antes de la competencia tenemos esa posibilidad reglamentaria.
1: Bueno, pero el problema es que ya no va a jugar el primer partido, segundo partido, y a lo mejor para el tercero tampoco está en condiciones físicamente.
0: Y si llega, va a llegar muy justito también para ese tercer partido,
1: ¿verdad? Así mismo.
0: Sí, así es. Un abrazo fuerte, Ricardo. Saludos ahí a Carlos, a Jota, y nos vemos Dios mediante el lunes.
1: Gracias, Julio, por tus buenos deseos de cumplir 109 años. Muchas gracias.

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0: sono 8:36. Vai a hablar o a Ricardo dice acá un mensaje. ¿Eh? ¿Dónde tú llamó ahí, dice?
1: Sí, acá dice. ¿Eh? Te voy a encontrar, te voy a leer.
0: Vai.
1: Dios mío, preguntarle a Ricardo dónde consiguió la pócima de la eterna juventud. Ahí tú llamó ahí oí, dice María.
0: Con 109 años.
1: Con 109. ¿Cuál es tu receta?
0: No sé. Tranquilo.
1: ¿Cuál es la?
0: Tranquilo, no puedo.
1: No, no, ya no más.
0: Secreto es mi. Mi secreto es secreto.
1: Secreto.
0: Ahí ya es momento.
1: Secreto de la montaña.
0: ¿Sabes cuál es mi secreto, Carlitos?
1: Sí.
0: J. ¿Ves? Pasito.
1: Ah. Voy a cantar y así.
0: No, no, apuro de ella, pues a ambas. Ese es porque me quieren, ¿no? ¿Verdad? Ese apoyame, vaya.
1: ¿Eh? Nosotros somos tu compañero.
0: Ahí Jota puso el.
1: Compañero de equipo del sí. Alma.
0: De al menos. A... Como yo le digo a Rafa, ve al menos.
1: Ve al menos.
2: Ni vende más la NGA porque oye, papá.
1: Ni NGA. Copilla, vámonos ya. Se alimenta
0: poquito. Feliz, realmente feliz de pasar mi cumpleaños trabajando. Sí. Porque yo soy un. No sé cómo decirte, un loco por el trabajo. Y con ustedes, con Carlitos y con Jota acá.
1: ¿Eh? Y nosotros te agradecemos el rico desayuno, espectacular estuvo.
0: ¿Te gustó?
1: Sí, me gustó. ¿Eh? Sí, sí, sí.
0: Estamos algo. Una ñandesa, amigo. Hola, Ricardo, mate cobio. Qué bárbaro lo de Enciso, amigo. ¿Cómo quiero que la gente aprenda de mí? Dice acá el mensaje. Humildad, sencillez. Le faltó humildad a Enciso anoche, porque tenía que salir cuando tenía que salir, y dice sigue. Otro mensaje. Sí. No volver a la cancha.
1: ¿Y ahí?
0: Y ahí ya se fue al Congo. No vamos de parranda. Cuidado con la soberbia, señores. Cuidado. Bueno, súper saludo, muchas felicidades, Ricardo, que cumplas 28 millones de años más. De ahí, juele. Te cuento algo, en el 88 le conocí en San Lorenzo para mi esposo, en tu fiesta. ¿Hala? ¿Eh? Grupo Show Fantasía. Qué calidad, ¿eh? Bueno, demasiado mensaje. No, no, no, no tenemos tiempo de leer todo. Absolutamente.

0: Exactamente. Les agradezco a todos, ¿eh?
1: Norman Smith envía muchos saludos.
0: Norman Smith, muchas gracias, Norman.
1: Emilio también.
0: Sí, Emilio ya le saludé también. A Justino Méndez. Gracias, Justino, por tu amistad de siempre. A toda la gente.
2: Amor de tres.
1: Qué bárbaro.
3: Beso, beso.
0: Sí, bueno, se la va. Ella ya vota así. Yandera y júbilo. Debe entender a la vea, Carlos, porque te quieren. ¿Entendés? Va ella vota. ¡Feliz cumpleaños, Don Momia!
1: ¡Don Momia! ¡Don Momia!
0: Mira, soles
1: la momia.
0: Don Momia, ¿qué pico haces para mantener esa voz, esa alegría, ¿eh? Con 109 años, ¿eh? Bueno, saludamos rápidamente a nuestros patrocinantes.
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1: Ña Virginia.
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0: ¿Es cierto que te vas al concierto de Ricardo Montaner?
1: Sí, jata.
0: ¿Eh?
1: Sí.
0: Pero te vas acompañado.
1: Claro, hay que ir con.
0: Porque
1: con
0: vos solo vio. Va a ver un año ella, puta.
1: A la cuñada ahora.
0: Llévale nada.
1: Alguien sabe, sí. Ya está todo eso.
0: Sí.
1: Voy.
0: Árabe. Con una dama.
4: No veo a nadie.
1: No, vaya.
0: Ahí pico. Con una. Con una señorita.
1: Claro, una señora, como debe de ser.
0: Anilar es jodida, Riro Cuento ya.
1: No.
0: Hoy Ricardo Montaner. Sí, oye. ¿Dónde?
1: Yogi.
0: ¿Eh? En el Yogi.
1: Claro, el Yogi, papá, te dije.
0: Va en el Yogi.
1: ¿Dónde? Arena SN.
0: En el Jockey Club.
1: ¿Viste cómo me confundí?
0: Vengo, eres Jockey.
1: No, Jockey. Arajo Jockey. 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
0: 15 grados la temperatura.
1: 8.45.
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2: Bueno, 8:51 minutos. Carlitos va al Jockey para el concierto de Ricardo Montaner.
3: Jockey Club.
2: Jockey Club.
4: Ella dijo Jockey.
2: Jockey en vez usaba de acá.
4: Me hago acusa, amigo.
2: Jockey. Y bueno, la emoción de mi cumpleaños.
4: Claro, lo que pasa, compartimos, hablamos. No, nos acordamos de anécdotas.
2: Dirás. Tantas cosas me dijeron hoy. Saludo de la momia. Saludo de Drácula. Superman. Batman. El mariscal Estigarribia que me hizo animador en la guerra del Chaco.
4: Dinosaurio espejo.
2: No, no. Dinosaurio espejo.
4: No,
2: no, no, no. No hay que ser así. No, pero... ¿Eh? Ahí tiene que aguantar, página socio.
4: Está libre rodar.
2: Aguante, Jota. Aguante, Carlita.
4: Anina, Jota.
2: Gracias, Jota. Gracias, Carlos.
4: Una vez más, señor.
2: Lo pasamos bien.
4: Sí.
2: Demasiado bien los tres trabajando. Muchísimas gracias. ¿Ya?
4: Ya.
5: ¡Me iba a leer!
2: ¡Eh! ¡Gracias!
4: Es un cuenteo, o sea, ligan de parte.
2: No, falta la bendición.
4: La bendición, abuela. Ah, vea, sí.
2: No, la bendición. ¿Qué temperatura tenemos?
4: 15 grados, muy agradable.
2: ¿Eh? Sí. 15 grados.
4: Y mañana, atención, al final de la jornada, algunas precipitaciones, lunes y martes también.
2: Bueno, ya hoy será. Enseguida, ¿quién llega?
4: El Rafa Ortega.
2: Rafa. De...

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1: Es la hora 9 en punto.
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0: se espera, dice el disco de Urbá y Billy.
1: Va, eres la cosa.
0: Ah, no, y en Bolívar, o sea, en Bolívar, no, acá en Bolívar, en Manisbet.
1: Ah, wey, bye.
0: En Bolívar, es un poco temprano en Bapo, en Bolívar.
1: Ah,
0: va, en Bolívar ya.
1: Ah, va, ya, po.
0: Ah, hotel, y, wey, ahí viene.

0: cuántos años lo que tiene fantasía legalmente. Yo ya escuchaba poner borra ese para el año que comienza. Y el año viejo que tiene tau. Y no me creen que es la voz de pato, ¿escuchá? Yo tenía 16 años. Trabajaba en una gomería, en serio.
1: Para esta noche buena.
0: El cardinal, ¿cómo era cardinal?
1: Cardinal.
0: Cardinal llegaba a la bombería. Yo trabajaba, ya te dije, el norte se llama ahora Colonia Felipe Mateaba se llamaba, y era, se estaba haciendo el asfalto de Oviedo a Santaní. Y en el medio, ahí yo, Luis se llamaba mi compañero de gomería, y don Pablo el jefe. Viajé el origen.
2: Luis trabajaba también.
0: Y ahí nosotros escuchamos, sí, ahí escuchamos Fantasía, ¿se escucha? Esta vez era...
1: Fantasía.
0: Fantasía, ¿cuántos años tiene?
3: 35 años, negó Fantasía a Marisanda Yagüino.
0: ¿En serio, Manu, me decís?
2: Mira, yo terminé el colegio hace...
0: Ahora, yo ahora como 50... ¿Yo ya tú llamas?
2: Sí, de tu ya.
0: Llamas, es que tengo pinta nomás, sino mi cédula.
2: No, de tu ya.
0: Y por eso 54, ¿y cómo si yo le escuchaba?
2: De tu ya, ya yo como.
0: Vamos, yo, allá tú ya no sé nada.
2: De tu llama.
0: Espera. Pero es como si yo tenía 8 o 9 años y ya le escuchaba. Años le lo causó.

0: Algo de Yuri siempre tocaba, ¿te acuerdas, Maru?
1: Yuri, maldita primavera.
0: ¿Te acuerdas, mi hija?
2: Puta, vamos a ver fantasía, música, y tú ya ves mi Telegram, ¿eh?
0: No.
2: Y tú ya ves mi Telegram, ¿eh?
0: No, va, pues está bien, yo sabía. Escucha, esto no es... Déjala que vaya un poco, déjala, déjala. Pone todo fantasía, y Ricardo, bueno, está allá.
1: Sí, ya pido, sí.
0: ¡Vamos, Ricky, mi cuadro!
3: ¡Fantasía! Qué rica dulce
4: legalmente me la 104 años más la fantasiando eso, pues Ricardo me la 108 años más.
0: Claro, es por el serio que preguntamos, le callá.
1: ¿Qué tal?
0: Sí, vamos.
1: Hola, Maru, ¿qué tal?
0: Vamos,
1: hola, 45 años más allá, porque se han nacido guardado ya. Hoy, coma, güey, allá.
0: 45.
1: Apenas en saco, Ricardo Roda, a ver, vestele, veña acá, güey, pa, güey, a peña acá, pero más hoy.
2: Dale, coma, de 10 años más, tú más con la fantasía en Cardinal.
0: A la puta, copa, ma, y te van a la
1: ñela.
0: Espera, ya en tu boca, él me dijo que
2: a ver, ya se le estaba, a ver, ni se la maragua.
1: Sí, sí.
2: Sale como a 52 años, antes 42, 43 años de coina.
5: 40 años tiene fantasía, ¿verdad?
0: 45 años ya.
2: Sí, sí, la isla cubo todo, ya en Acapeo,
6: Ricardo con fantasía aproximadamente, si no estoy equivocado, 43 años.
7: Rodavil tiene 75 años, rey. Esa es la diferencia, Carlos.
0: Pero vos decís que una radio ya te va a dar laburo a los 16, 15 años. No, ¿verdad?
1: No.
0: Más todavía en esa época que antes no.
1: No, locutor.
0: Nosotros nunca habíamos trabajado en la radio por la estupidez que decimos. No, porque en realidad en primer lugar tenías que tener voz. ¿Te acuerdas alguna vez?
1: Sí, sí,
0: locutores antes y ahora.
1: Y quiero hacer una aclaración también para el público que nos está escuchando.
0: A ver, a ver, a ver.
1: No trabajamos luego.
0: Cuando empezó la onda marketing y compañía, yo me acuerdo un poderoso equipo que era humoristas, se pusieron de 6 a 9 frente a él.
1: ¿Vos
0: te acuerdas de Telecomio?
1: Sí, me acuerdo
0: de Telecomio. Todo el equipo de Telecomio con televisión.
1: Con televisión.
0: Y Ricardo le hizo una ape a todos.
1: Una ape le hizo.
0: Peñevo Leal, peñevo ahí.
1: Ah,
0: ¿y quién es el que, sí, es el que no puede decir exactamente cuántos años tiene Ricardo y fantasía?
1: Yo, mira, yo creería...
0: ¿Quién?
1: Que uno de los más indicados podría ser Emilio Cachique Duarte, de Kawaii Construcciones.
0: Kawaii Construcciones. Él fue su compañero de...
1: ¿En desde el canal kinder, nomás? No, no, desde el kinder ya fueron compañeros, ¿más? Sí.
0: Pero,
1: ellos fueron compañeros en el kinder, después fueron a la escuela, después fueron a estudiar corte y confección en Anamir. Y Ricardo hizo pedicura...
2: 42, 43 años, me voy a ver con la fantasía.
0: Vale, NKP.
2: Yo se mando a Jara, va a poner mandija.
0: ¿En serio?
2: Pero radio, pero colectivo, pero
0: colectivo.
2: A 31 choferes, mamá, cuesta el carro robado.
8: Sergio, Denny, mi mamá nos va a matar Ricardo Solísima. Hombre, con dentro de la 90, escuela, 90 años, escuela, Ricardo, impugnable, con él.
9: Se mandó alma. Aquí. Fantasía, hoy quieta. Aquí tiene mi taje. De esta vez, con 50 años más. Hoy día. Se fue ahí, vos, suizo.
10: Se fue 82 años allá en Duma. Con la guerra, Gilbert y con vos. Yo me lo he cortado. Pesan a ver para Guariguí.

0: pie, señores. De pie, ñemo. ¡Se joda, será! ¡Todo acá! Todo lo que trabajamos, Guajú, en la Radiofonía Nacional, de pie, señores. Es el cumpleaños del cacique de la Junta de Bañameme, Ricardo Rodavil. ¿Cuántos años lo que puede tener, señora?
1: Que no hay misma en tu madre, güey. Caray.
0: Ricardo, qué poderoso es Ricardo, carajo.
2: Muchos años, hoy te
1: estás cumpliendo años. Que Dios te regale vida.
0: Ah, soy ese, ya le compré un vino que cuesta 17.500.
1: Y 8.
0: No, vale, llámale callar.
1: No.
0: Me dice Santa Elena con R de oiga. Pero ahora a ti, moño, y a Moisés sube más.
1: Me encanta.
0: Felicidades, Ricardo Rodavil.
1: Y peluca, naña, yo vamos a
0: hacer. Ah, me dice esa raipajo, ella en el gerente de escuela, ya.
1: No, a ver, yo te espalda, ya.
0: Vela soldado cumpleaños, se llama. Él es compadre. Calita, ya ahora vamos con pan en Buda Peña Virginia. Bueno, mate con todo el mundo, está mi amigo. Hello, brother Jay.
3: Mate gallo.
0: Sí, día especial. Voy a palo, pero ayer también en Paraguay, vamos.
1: Sí.
0: Como chiste por lo deciso, puedo voy a pa. Faltaba una fiesta así, ¿verdad? Faltaba una fiesta así de Paraguay contra Nicaragua.
1: Ya la vamos a hacer Freddy Miranda, a ver, a solución.
0: No, se acuerda, ellos corren a otro nivel, carajo. Oh. Sí, ganamos 3-0, ganamos, Maru.
1: Sí, pero, no, era peor 4.
0: ¿4 me ganaron?
1: 4.
0: Ahí va a llegar,
1: a mí, yo lo que quise ser en algún momento, quise ser el arquero de Nicaragua.
0: ¿En algún momento del partido?
1: Sí, porque...
0: ¿En qué momento precisamente?
1: Y en el momento del penal.
0: ¿Por qué? ¿Qué pasó?
1: Acacu se pica. O picacho, ya vamos en la olla. Me encantó. Bien, Cacu. Quería que me pique nomás otra vez.
0: Vamos a jugar ahí en Santa Cruz con nosotros.
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0: Sí, mi memoria no me falla, Ricardo Rodavil cumple...
1: Sí.
0: Año, ¿verdad?
1: Sí, claro.
0: Que Paola me dice... Gatuñas a Quinela y dan el gatuño 3 cifras de la
1: Quinela. Hasta 3 nomás.
0: 3 cifras de la Quinela, de ok, yo sí.
5: Buen día,
0: maestro
5: Cabezón, el aporte.
0: No, no va a ser tanto así. Acá siempre le comparan con Mirta Legrand. Ricardo Rodavil dice: en Paraguay sería una especie de Mirta Legrand, si es Maru, él no le gusta. Acuérdate que él es homofóbico, él no.
1: Qué pico más, tío, ya voy a hacer. Ahora con ya no se entrega nomás ya porque ya y tú ya.
0: Ah, está, ya ustedes pagan, pero acuérdate que él era muy homofóbico.
6: Buen día, Mateco de Cacón.
0: Baila así todo.
6: Hola, nena Maru.
1: Hola.
6: Ricardo Rodavil, felicidades para Ricardo.
0: Felicidades, Capé.
6: Él era DJ y el Marica López en la batalla de Cerro Corán, creo que era Ocurupa, algo por el estilo, ¿verdad? ¿Te acuerdas de esa historia? Él era DJ.
0: Veamos un pongo parlante con bocina tipo churrero, no más había. Ahí se animaba ya.
1: Sí.
0: Gatuina, si ahí Gaturro.
1: Yo siempre escuchaba.
7: Buen día, cabeza, para el aporte.
0: Vidal.
7: El programa de Ricardo Rodavil en el aire hace 42 años.
0: Pues,
7: cuando yo tenía 28 años. Y él, inclusive, 15 años estuvo en Canal 13.
0: Sí, muchísimo.
7: Si no me equivoco.
0: Sí. Ricardo debe ser uno de los tipos más meritorios y en la radiofonía. No hay con qué darle. No hay con qué darle. O...
1: Sí, con este.
0: No.
1: Ricardo, yo te doy con este.
0: Con competirle, lo que quiero decir.
1: No tenés como competirle, pero yo le doy con este.
0: 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Voy
6: con Arraba, pero a ver, voy a
0: dañar. Dele, Blasito.
6: Ese abuelo, mambo, que se la roba, viro tantas abuelas, Mirta Alegra, Mirta Alegra, un poquito, cuña, y me.

0: Nore, la pantea más que yo de Roa.
1: Hay mucho, no sé, o sea, yo escuché nada de eso. Ocho, ¿cómo que se dice cuando es urbano? Así que la gente comenta nomás.
2: Un mito urbano.
1: Mito urbano, exactamente. Yeah. ¿Te acuerdas que el Chila Verde de Agua se levantó de la mesa y mitad de la mesa de bola? Él mismo dijo, no, eso es un mito urbano. No se dice mito urbano y no tiene otro nombre. 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
3: ¿Qué tal, Garzón? ¿Cómo estamos? Lucho Leía te saluda de Madrid.
1: Hola, Lucho.
3: Ricardo Rojas Vil nació en el año 1951.
1: Fue.
3: Tiene 75 años.
1: Sí, sí, sí.
3: Me acuerdo yo cuando era chiquito, ya le escuchaban Cardinal. Ahora le sigue escuchando. Le sigo escuchando.
1: ¿Qué ídolos?
3: Te estamos escuchando desde Madrid.
1: Gracias, Lucho.
3: Limpiando la casa con mi hijo Alexander, Luis, mi esposa Dalmi Encina.
1: Bien.
3: Yo soy Lucho Leiva, un colega.
1: Bien, Lucho.
3: Un abrazo.
1: Un abrazo. Viste la familia de Lucho, ya tiene un estilo europeo, malo. El emite está grande, de todo el botín, obviamente. De los barrios, ¿vos sabes? No, la gente está vivo.
2: Y mi play que hago.
1: Vale, papá, acá. Uy, llegué, la gente está vivo. 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
4: Vale, coca, esa va a la porte. Cores, hay cumpleaños, eso ya anda abuelito y nada.
1: ¡Sí!
4: ¡Qué puta, o sea, no llega hasta ahí, veo la corte de balancín!
1: No, jamás, man.
4: Ya se llama, le dice a ñati, un yuca soco, pues, sea, yo. De cabeza ñando, hoy no pago, es un bagüey, vea, odi para, es un bagüey, y ni te mando a.
1: Tú sé que yo, man, dice. Dale, Edgar, Edgar Servín saludando a Ricardo también, Bueno, el abuelito, sí, señor soldado, cumpleaños, y usted, diga, esa.
5: Temis, Ricardo Rodríguez.
1: Arnaldo.
5: De fantasía, tiene 43 años de existencia. Ricardo Rodríguez cumple 75 años de vida.
1: ¿Seguro va?
5: Arnaldo, le daré guate saludos.
1: Seguro, seguro. ¿Y por qué Ricardo no quiere a nosotros? Yo soy su hermano lento.
2: Y está bien.
1: Por lo que yo no confía en mí, cuando 16 es muy bueno cumplir. ¿A vos
2: no,
1: te dijo?
2: No, no me dijo.
1: ¿A ojímetro cuándo le pones vos?
2: Yo le pongo 3 por ahí.
1: ¿Pero dónde le miras?
2: Y a la cola.
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0: La junta hoy modo fantasía, cita. Mucho merengue, ¿eh? Se menea. Uno proyecto, uno infaltable, otro también. El tiburón, hay que pegarle nomás ya. A ver, otro tema que te acuerdas con la fantasía. Eso de Yuri ya nos acordamos al comienzo.
1: No, de Yuri ya es de cuando él empezaba.
0: Sí.
1: De eso es lo que estábamos hablando.
0: Fantasía ya. Cachaca no tocaba tampoco, Cheto. Y era de esa
1: época. No, recheta.
0: Hasta ahí nomás. 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
1: acá está. ¿Dónde están los bomberos? Acá está. Mi amor, le quiero mandar un saludo muy especial a la gente de Hogar Rajas. Pueden hacer su pedido al 0981-590-568. Hoy están hasta el mediodía, así que te atiende Cristian, te envía enseguida tu pedido, papá.
0: Sí, voy de la foto de los perros son.
1: ¿Qué
0: ingeniosos son los perros?
1: ¿Qué hicieron?
0: La foto, o sea, fecha de nacimiento del Indio Solari y la fecha.
1: Ah, de Ricardo.
0: Decime si no es igual.
1: Igualito al mío.
0: Yo pensé que después lo de cumpleaños hoy Ricardo era una joda porque volvió a renacer.
1: Así es.
0: Pero es un cumpleaños en serio. 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
0: Una prevención espectacular de todo tu sistema.
1: Todo.
0: Tu sistema, ponele tu salud.
1: Tu salud, sí, completo.
0: Sí, completo.
1: Sí, porque te hace tu sistema digestivo, tu sistema linfático, tu sistema circulatorio, ¿nombre?
0: ¿Sabes por qué a mí me gustó ese tratamiento? Por el tema de que primero, yo casi nunca coincidí con el tema. ¿Cómo es que los doctores te meten en la cabeza que sí o sí tenés que estar en ese target? Comparando, por ejemplo, estatura y peso.
1: No, ese yo no.
0: Esa combinación, por ejemplo, yo.
1: Yo soy muy pesado para mi estatura o muy bajo para mi peso. Uno, claro, dos.
0: Allá por la prueba, 20 kilos de agua
1: lleva. Ah, sí, me da 42 kilos más de agua
0: lleva. Yo 5 agua lleva. Buen día, buen día.
2: A mi cabeza,
0: mate,
2: go.
0: A mi loco.
2: Yo, Dani, más 120 años, ¿cómo hago?
0: Tanto no, Dani.
2: Tercera edad, más de 2 veces me acuerdo de
0: él. Débale, Dani.
2: Saludos de Capucú. Algo de brindis.
0: Dale, Dani Braga, escuchándonos en Capucuche. Ese es el Valle de Laucho. El Valle de Cayu.
1: Sí, señora, se cayó.
0: Esta se cayó. Cumpleañera Perla González desde Yecla, España. Un fuerte abrazo para ella que está de cumpleaños. Perla González, che. Bueno. No, Pepe, este año Andina le hizo un video a Ricardo, ¿vio?
1: De tal, ¿hace cuántos años ese de
0: Andina? No, mira, TikTok. No, ¿cómo oficiante? Andina ya oficiante. Esa ahí,
1: compañero. Pero ¿hace cuántos años?
0: Saludos a mi hija, está de cumpleaños. ¿Un añito? ¿En serio? A bebé, junto con Maru y se pasa la música Dios me de día, hija. De si no era Luisito, ¿cómo se llama? Ah, Alesia. Alesia con Z, con dos Z. Alesia Caballo. Hoy está Carvalho, perdón. Alesia Carvalho, hoy está de cumpleaños. Le mandamos un abrazo grande. Juancito, vaya con Juan.
3: Cabeza, Batica y Maru.
0: Vaya, Juancho.
3: Yo me acuerdo, mi mamá, yo tengo, ahora tengo 60 y alguito, ¿verdad? Y mi mamá tiene 103 años. Y ella ya se iba ya a la fiesta de Ricardo Rua y no sé cuántos años estará cumpliendo ahora.
0: Dale, Juancho, uno escucha así suma y resta de números, ¿verdad? Y parece que allí, ahí veo, a lo mejor es cierto, ¿verdad?
1: Vos sabés que Él ya cumplió todos los años que se puedan cumplir.
0: Pero viste cómo se cuidan.
1: Ah, no.
0: Ahora tengo la invitada a un asado y él se va llegando con su morcillita.
1: Sí, sí.
0: Ah, no, hizo, me sacó el costado 100 años y en cada encuentro hay sabores, sí, señores. Va llegando con su.

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0: 6. Recuerda. Recuerda.
1: Oye, este tipo campaña, con la carreta de Ginaya. Ah, ojo, que vela que me lleva ahí, hija. Yo pensé en un momento dado, ocurre que estira y...
2: Y güey.
1: Oye, mi hizo esa.
2: ¿Eh? ¿La güey vio?
1: Hizo a nivel, mano, se fue por ti, te iba a jugar ese, hizo. Oye, mon, dice, ah, güey, yo voy para allá. Y cusen, va, me voy para allá. Oye, ya, era y carrera de vida, la hija, güey. A mí me gusta de 5 kilómetros, a ver, y yo cuau, güey, ya. Y pues, ah, puta. O sea, yo la llave, y allá tú y se llama de la güey. Oye, para allá, no.

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1: Bueno, ese soy yo y te pongo cachaquita también con JR. JR que está en los controles y todo, toca todos los. Vos sé que toca, J te toca todo.
2: Sí, me toca todo. Sí, toca todo. Tócame un poco, J, ese que yo ya escuchaba y cuando me peleé una vez con mi a mí en los 14 por ahí, era y cobaite.
1: ¿Dónde escuchabas?
2: Y en Fantasía.
1: ¿Ya escuchaba, wow?
2: Sí.
1: ¿Y qué te cuál es?
2: Hey, tú, muchacha, triste. Ese poneme un poco, por favor.
1: Para decir si te invita y ya me hace. O poco, ¿cómo bailar?
2: O poco, ese corazón.
1: 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Aprovecha.
2: Sí, ahí está.
1: Ay, yo hice muchacho, muchachito.
2: Muchachita.
1: Ya empezaba, ¿no?
2: O no entendés porque sos varón, nomás.

0: La ventanita, yo
1: la del amor.
0: Ese era Garibaldi, ¿verdad?
1: Mi amor.
0: A yo cristal ya en tu fantasía. 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Volvió la campaña, así que más esperada. Volvió, se Influencer Faz, Influencer Ferretero 2026 también. O sea que ayer estuvimos en el local de Fifi, local los amigos de Fazi. De paso ya le desafío a Samu. Samu arma su equipo ahí de Fazi. Vos te vas a quedar en el arco y él tiene que hacer un gol.
1: Ay, ¿me va a picar?
0: Una, mira, que él
1: es... Besoca.
0: Sí, besoca.
1: Y te ¿me va a picar la pelota?
0: Saludos a Diana, Enrique, Gabriel, todos los amigos ahí de Fazi. Le mandamos atención espectacular. De tabú, ese fue llegando Erika Chaca. Tenés esa parte que hizo control, será. Es espectacular.
1: Qué grande.
0: Le hice leer el texto de control y yo sé que.
1: Yo.
0: César, nuestro, el día de la edad de Ricardo.
1: La edad, casi.
0: Y
1: casi.
0: Yo, escuchaba la voz de.
1: De Erika.
0: Erika Chaca y.
1: ¿Y se levantó?
0: No.
1: Se levantó a recibirle.
0: Le pregunté, no sé si tomó para su corte de Ford. Y César, sí, sí, menos mal. Ya. Volvió la campaña, en serio, sí, influencer. Gracias a la gente de Fazi. @Fazi herramientas. Así es. @Fazi_herramienta. Ahí está, esa es la dirección. Etiquetanos ahí en el Instagram y poder participar, ¿sí? Hacelo más fácil, como siempre. 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Después de tanto volvimos al Mundial, Maru, voy a Pala, pueblo allá.
1: Sí, realmente está bastante entusiasmada la gente, ¿verdad? Por supuesto, después de haber visto el recibimiento que tuvo la Albirroja, es fantástico, ¿verdad?
0: Y vamos por todos. Los medios tienen mucho que ver, ¿verdad?
1: No, sí, los medios.
0: Los medios invitan, bebé, yo ya sé. Hacen
1: sí,
0: palo,
1: ¿verdad? Tiene mucho que ver y por lo menos 5 minutos se habrán olvidado porque sí. Al 7 ya se acordaron de Bachi Núñez.
0: No, y sí, pues 80.000 subía el sueldo mínimo. Y vamos por todo, sí. 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Día.
2: Exacto. Exactamente, se para ese señor mandó algo y
0: baile.
2: Y la guanada. Ricardo Rodavila, métale granada y tu llave hacia la Sudamérica. Mira la récord Guinness. Sea.
0: De vale.
2: A los dos van a la récord Guinness.
0: De vale.
2: Si va con 41 años, ajá. Ajá, tú vas que. Añi me en cuenta ya, tú vas que la. ¿Cuánto hacía?
0: Añi me en cuenta.
2: De tau, o sea, con un año lo hago. A mí está alegrado con 97 años, vivo de coja. Ahí me va con un micha cuadina.
0: Un abrazo, mi cuate. ¿Se entiende cuando dice Añi me en cuenta?
1: Sí, claro.
0: ¿Qué quiso decir ahí?
1: Desde que tomó uso de razón.
0: Ah, pero es así, es difícil lo de decirlo. Que añeme ella en cuenta.
1: Tuve uso de razón al escuchar fantasía.
0: Ah, lo siento. Ya, Maru, ese iba lejos de ser estudioso, Maru.
3: Hola, cabezón. Eso no es endumina, son cosas de fútbol. Ya que ayer fue el partido de Paraguay.
0: Sí, lo enciso, pues se va a recuperar año de chongo. Y fuerza.
4: Hola, muchachos. Feliz cumpleaños para Ricardo Rodavil.
0: Muy bien.
4: El programa de él, yo creo que tiene 44 años. Porque yo tenía ya 12 años cuando empecé a escuchar y ya tengo 55.
0: ¡Chulina, señora!
4: Ay, Dios mío, ¿cómo pasa el tiempo?
0: Sí, tranquilo, ahora tú ya pasa, señora. Ustedes no, las mujeres no. Leyenda urbana, nosotros decíamos mito. Viste cómo uno corrige. Leyenda urbana, quise decir yo.
5: A ver, Rafa, mal la bordé.
0: Vaya, se cayó.
5: Ese carro se ha calculado, mi tal gran abuelo.
0: No, no es exagerado, campeón. Sin la felicidad, nomás.
6: Buen día.
0: Vaya, Turú.
6: Ricardo Rodavilgo, Moisés, voy incendio liberado, y el pueblo más rojo partido con ustedes.
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0: Televisión activada en Paraguay, pero no vayan a reír, te voy a estar leyendo el comercial. Gracias, yo cuando se lo come, vamos a cambiar.
1: Y está bien, güey.
0: No, pero no, falta de respeto.
1: Me vino nomás a la mente.
0: Pues mira, déjame hacer toda la
1: música. Que la zarza ardiente es lo que le quemó su pelo.

0: el partido ayer. Aquí está la Sonora Dinamita también diciendo: le gustó, a ella le gustó, a Manu le gustó. 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Ayer asado por todos lados, Manu.
1: Sí.
0: Ahí en máquina, lo de Monster, Mele hizo asado. O sea, puso un costillar, así que... era corte de ventana, pero parece que su ventana era de hormigón.
2: Era ventanita.
0: De hormigón. De hormigón. Era, o sea, estaba. Yo compré lechuga, después llevé tomate.
2: Señor, eso nomás.
0: Espera, gasté como 46 mil maníes en lo que yo llevé.
2: ¿En lechuga y tomate?
0: Sí, no, pan también, un poco de mandioca. Pero después me dieron todos los ajustajes de 150.
2: Hasta la cola de
0: todo. Igual eso. O sea, Raúl, ¿Mostre le va a comprar?
2: Mostre.
0: Tío,
2: pero Raúl cocinó.
0: Corte ventana, pero sin marco de madera. Era hormigón.
2: Hormigón.
0: Hormigón armado y tela.
2: Sí, hablando de hormigón armado, ¿te acuerdas que yo la otra vez me quejé, Curi, que no iba a poder con la municipalidad?
0: Me
2: quiero dar el agradecimiento personalmente.
0: Es coimeado, es coimeado.
2: Sí, no es coimeado. Al arquitecto González de la empresa Covipa, que están ellos haciendo el asfaltado nuevo ahí sobre Azara por todos lados.
0: Bien.
2: Hasta allá, General Díaz, etcétera, etcétera. Me solucionó. No el asunto de mi estacionamiento, así que muchas gracias,
0: arquitecto. ¿Él sabe local hablamos, verdad?
2: No, de todo, no, él está, güey. Se están haciendo reposición de capa asfáltica por cemento.
0: Porque centro pico ahí, la vergüenza.
2: Más espejo, pero.
0: Me decía pizza, hamburguesa, amigo.
2: Está
0: ahí con Paola,
2: no, pero le quiero agradecer, nomás le digo al arquitecto ahí, González de Covipa, que en la parada le espero y si quiere, hay otras amigas también.
0: Está Gonzalito, será. 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
3: A ver, eso, a ver, Maru.
0: Hola.
3: Bronco en concierto, mi hermano.
0: Bronco en concierto. Bronco en concierto.
3: Mi hija de almohada.
0: Ese
2: buen de la almohada.
0: Buen pedido de guerra de almohada, Juan Peteyo.
4: Buen día, cabeza, mate, cobio.
0: El todo.
4: Buen día,

0: Perú.
1: Hola.
0: Te hago Ricardo Rodavil, posiblemente.
1: ¿Cuánto tienes?
0: Maman limpio, pa' más, pues. Ella.
2: Marica López,
1: Ese es la red, ¿verdad? Cuando vos de repente te hables, pilla.
2: Pilla. El arquitecto Marcelo de Mestral te dice así: pilla. Te dice, vos te explica todo y pilla.
1: Ah, y mande a cobrar y nada.
2: Pilla.

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1: Seguimos. Hola, buenos días.
2: Hola.
1: ¿Sí?
2: Yo quiero escuchar el tema borracho, borracho.
1: ¿Qué?
2: Quiero escuchar el tema borracho, borracho.
1: Espera, mi amor, ¿qué te pasa? ¿Qué te pasa, en serio?
2: Le pillé ayer. ¿A mí?
1: ¿A tu novio?
2: Sí.
1: No, ¿y cómo le pillaste?
2: Cosa de fútbol.
1: Cosa del fútbol, o de la ida, ¿no?
2: Él se llama...
1: Espera, pero ahí llora, espera, relájate, ¿verdad? Relájate. No, tranquila, tranquila, tranquila, relájate, vamos a poner...
2: No sé ni cómo vivir en casa, lo que sí que es esto, es un padre. Te habla, no sé, lo... No sé cómo va, lo que sí que vine en mi casa, o sea, en mi cama amanecí con mi ropa, por suerte. O sea, andalle, uy...
1: Pero, verá, pero hay mucho amor por lo visto, porque está llorando todavía de ahora.
2: Va, pues vamos, ahora sí termino. No, pues.
1: Es para reaccionar, déjame Alicia.
3: No lo esperaba de ti.
2: ¿Cómo?
1: ¿Cómo? ¿Qué va a hacer?
2: Y quiero que les dice un tren.
4: No, ¿y cómo? Iba a hablar de tren.
1: Espera.
2: Ojalá se muera ese tipo. Ese
1: no, no,
4: esperada, esperada. Ani, a ver, vamos.
2: Ese es tu asunto, ese que dice tú, que toca ese bebé. Es, decirle. ¿Sabes qué le quiero decir?
1: ¿Qué?
4: ¡Oh! ¡Ah! ¡Me saldo!
3: ¡Saldo! ¡Saldo! ¡Saldo!
4: ¡Ay, sí! ¡Ya!
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0: se pone muy.
1: Dicen que en 30 años uno aprende de todo.
2: Bueno, esa es una materia pendiente en mi vida. ¿Y en serio?
3: ¿Por qué?
2: Jugar Exa.
3: ¿Por qué?
2: Y nunca estudié.
1: Y Rafael Ortega lo confirmó.
2: Este es el programa menos premiado de la radiofonía nacional. Y con justa razón, ¿eh? 7 me gusta 10.
4: 7 me gusta 10.
2: ¿Y cuántas visualizaciones?
4: 1 millón y algo.
2: Y 7 me gusta 10.
1: Cantó sin ser cantante.
5: Atrapado en las redes sociales.
1: Habló idiomas sin saberlos.
2: Estoy entendiendo súper bien, señor. Country, Jennifer, ¿tu país?
6: Inglaterra.
2: Ah, Inglaterra. Una consulta, price de product. La puta inglés, le cago.
1: Corrió 2 chacos y nunca aprendió a manejar.
7: Bueno, aquí estamos ahí. Hay fuerte versión de que vos ayer en plena trancada acá en la picada 14 de mayo pusiste un café de cachaca, empezaste a animar y los muchachos bailar.
8: Cabezón, yo te abrió bueno a cuesta a culto a querer a cuchar con otro barro en tu y esa hace 10 años a medio mambeale toca putón de curva esa.
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9: Oye, ¿cómo comí mendigo?
10: Mendigo, ¿eh?
9: Corre, hijo, y callé a... Hola, jala y cartón, o así, que la... Oye, no, vaya.
10: Cartón, ¿eh?
9: Coge, caigo, la oye, no, vaya. Papá, tenés la lugar, la... Ni fui tu mía, ¿sabes? Hoy, pues, solo hay cartón, lo veo, ¿sabes? Oye, mambo, tenés la... Hay cartón, ahí, ¿sabes? La otra, ya, ahora, tenés cartón, pedazo, ¿sabes? Pa' olía, ¿sabes? Ya, pues, ¿sabes? Ya, te... Te asco, le quedan de tabú, ¿sabes? Y guerra de almohadas, ¿eh?

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1: Dos tipos van a por el interior, a la campaña, y con un burro. Y se van a Jay Carne. Hombre, están 3 meses, ya no había nada. Y después le preguntaron a un lugareño, vemos, hombre, ahí la cuñada, y tía, se da muy té, cerro, dice. Cerro punta, ahí, cuñada, que ahí va, ciega, dice.
2: Ciega,
1: bueno, veo, ya no aguantaba, ahí más ahí, casi día, ojo. Y mate copio, y le pase, y queremos los servicios, adelante, por turno, y que le den equipo. No, tení 5 minutos, o sea, porque mi cuñada cayó, se lleva. Apellido, y que hace un día, y más charla, y que hay. Y que hay otra, o sea, pues ahí está, pero yo no sé más. Y yo sí, gañamos, y yo no la picha burro, dice. Oye, que la burro, hoy con la zambisa, hoy zapuca, y cuñada, o sea. Las uñas las piernas de mover de pareo, mira, o sea, dan, ve, o sea, ya cachamado, todo, paja, y dice. 11 bebés, y dice, bueno, dice la cara, y la. ¿Cuánto te debemos? Y los dos primeros, 100 mil, a ni el de campera, acuerdo, gratis.

0: Mucho ritmo en la mañana, fin de semana, señores. Después del triunfo de la Albirroja, vamos bien, vamos súper bien, Jota. Claro que sí, gran fin de semana para todos.
1: Fin de semana, sábado.
0: Ayer, a la hora del almuerzo, firmé un convenio con David Aguilera Producciones. Sí, tiene una canción de la Albirroja. Él canta con el grupo. ¡Este, verdad! ¡Hey! Yo voy a pasar sus canciones, pero él tiene que pasar los míos. Porque acá no nos alcanza el sueldo que queremos cobrar y pa' afuera.
2: Adelante, la Albirroja.
0: ¡La bicho loco!
2: Adelante, adelante a ganar. Adelante, adelante, la Albirroja. Adelante, adelante a ganar.
0: ¡La bicho Aguilera! La voz líder del grupo Cambala.

0: canciones así.
1: Pone por allá.
0: Pone por acá, la bicho se haya cobrado que la bicho. Después en su programa tiene que pasar mi tema él. Ya cobrará, café. ¿Quién es el que paga más? Y Apa se le paga más, ¿verdad? Apa Pio sigue pagando por las canciones. A mí lo que me jode un poco es que parece que el cover no te pagan. Y este da bicho hizo la letra, ¿eh? Un abrazo, viejo, da bicho loco. 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
2: Buen día, cabeza mala porte.
0: Aníbal.
2: No soy.
0: Sí, soy.
2: Cabeza. Ey. Ricardo, que, o sea, pues es más o menos a Chacurí, 74 años de corte.
0: ¿Vos decís?
2: Para mi cumpleaños te dan mal. Pero sí, señor, 74 años. Dale, gracias,
0: Un abrazo, Aníbal, mi cuate. Daniela dice, creí que era Ricky Martin, ¿no? David Aguilera. Camina como él, pero... Viste que se puso la vacunita esa para bajar. Está hecho un Ricky Martin. Está sacando su barba también. No, no es así, no es así. No es, no, no. No es así, capé. Buen día, mi general.
3: Amén, hermanito, mate cobio.
0: Ese cayó.
3: O sea,
0: amén, ese cayó.
3: La humor de día.
0: Cierto, cierto.
3: Mira, sobre esa gran cacique. Yo me acuerdo que yo entraba en la guardería, entraba en tablada y mi mamá ya le gustaba ya.
0: Ricardo, o sea.
3: Yo creo que más o menos, si es que no estuvo en la batalla de... De la Triple Alianza, estuvo sí o sí con Jesús cuando se la agarró ahí en el Monte de los Olivos. Ahí en...
0: Ricardo, díselo. Mató sale.
3: O sea, va a decir, Aguata en el icono y nada de su música también.
0: ¿Y te acuerdas de Aguata en el icono? Ah, ese banda blanca. Yupi pa' ti, ese era. Elar.
4: Vaya, cabe.
0: Vaya, Elar.
4: Cabe.
0: Epio, se.
4: Ya venía en 2000, venía de socios, pues, yo ya partió Caraguata, y ya, vio, ya en 2000, vea.
0: Sí, cierto, cierto, cierto.
3: A ver, se cayó, mate coyo.
0: Quilo.
3: Se cayó, que tenía, tocó un premio participado, que. Ay, Maruela, y no me hace la.
0: No, va a ser de 60.
5: Buen día, Cabezón Ortega.
0: Carlos García.
5: Ricardo Rodas.

0: es tan longevo que en su cabeza ya Iñaka Penó lonja, man.
1: Ciego ahí.
0: Feliz cumpleaños para Ricardo Rodasville. Hoy cumple 110 años.
1: Un abrazo, Capena, y ese bolete. Bueno, yo contando una pileta, J.D. a todo el cogido, entra de auto y una pileta. Ese es el chiste de Mario Ferreiro. Tengo dos entradas de auto y una pileta ahí. Yo la pileta lo que de la vida. Gentil, ustedes se cayó.
2: Buen día, cabeza. Buen día, Maru.
1: Buen día.
2: De cabezón, va a ir corte de ventana, pico de foto de ayugar la 40. Mírenme a caballo, bomba de los
1: ventanas. No, no entendé yo, capé.
2: Y ahí 40, mire, foto de ayugar la.
1: Capé.
2: Peñate. Locos.
1: Dejen tu bebé, venga ya.
2: Éxitos.
1: Yo, éxito para vos, capé. Yo dije, si arajar la ensalada, arajar la yuki, arajar la pan. Eso, yo no dije la carne, capé. Pero hasta ahí te oí la hizo, una de cura y buen día, buen día.
2: Vaya cabezón.
1: A ver, loco.
2: Hoy me dan más chequeo ahí una piracunda de la pizza de Ricardo, o sea. Ella, mira su espalda.
1: ¡Ey! Da, yo se le capé, yo la pepecita, yo veo que él iba a decir.
3: No, mi cabeza.
1: Vaya, cayó.
3: Yo ando pichichu, si no. Cachico, bueno, vale, chaco de Horacio Cárdenas.
1: Ah, haré mañana, ñando, iba a
4: decir. Buenos días, Rafa.
1: Hola, ñana, tío.
4: Maru Abey.
1: Vaya mañana, tío.
4: Feliz cumpleaños a Ricardo Rodasville.
1: Sí.
4: Es la, según ley y espíritu, Oreco.
1: 15.
4: 49, 50 años.
1: Ah,
4: porque Oreco, un espíritu de ganas, de felicidad. Él nunca anda y pide bail. Ya tuve mi Oreco, mi hija de año, pero ya. Chévere, un guanaja, ahora con 49, 50 años.
1: Bien, ya
4: por su espíritu, por su cordialidad, por sus buenos consejos, por todo, por la felicidad en la vida que contagia.
1: Cierto.
4: Así mismo es, gracias.
1: Cementerio, pues, a Ricardo Roja Villalba, tiene Máximo Ricardo Roja Villalba, te le conoce, tener otro amigo, Nino y Cuacho, 75 años y fantasía, cumple 44 añitos, dice, felicitaciones. En Canal 13 estábamos de 13 a 15 horas. Morro cotudísimo, está por cumplir 40 años, ya será. Bien ahí, será, ¿qué hace, mi cuate? Ese día nos va a pedir cachaca pirú, Nino Cantero. Qué crack, sea, gran jugador Nino Cantero, te mandamos un abrazo. Gracias, viejo.
5: Rafa, Ricardo Rodasville y Mirtha Legrand vieron todos los mundiales desde 1930 hasta la fecha.
1: Anir de Ñañaga, vení Ñañaga.
6: Bueno, Rafa, me la aporte. Hola, Maru. Bajo TR, Yendo, 934.
1: ¿Cuándo se le dan
7: a Rodasville?
1: Iván.
7: La tuya, tú.
1: Va, Ivancito.
7: Ojo, creo que hogaje no es puerta arija upe y de madrugada y potaco es ventana coña mamá.
1: O sea que me acuerdo, bomba. Esa la ya topatado, mi jota. 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
8: Oye, mi pareja de anciano va, se quita un de ustedes. Ah, oye, pues, que esta que era indio y la joga, ajá, ore con pala y ventana, y pues, esta cuerda, mira la joga acostada.
1: Completo,
8: Ah, o más, ojo, tengo mi casa, y claro, que tú me vuelves picante, oye, ojo, y gay.
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1: Se cuela y me dice, vaya, vamos a imitar un sumiñembo futbolista, será.
2: Muy bien, va, vaya.
1: Caraguata, es ñande, vaya.
2: Ñande, vaya, oye, una misa y vaya.
1: Cuando hay en torno, y que en la de pasada, pues hace una santa visita, o la mamá me apoya a jalar partido, Javi, de esta avión de cabeza.
2: Va, y con
1: él. De ese es Maruma, esa olla, pues es de antes y de ahora ya. En Mago, en la partida, oro jugar. Primero, oye, Juan a colegio, pues jare, ve, practican a caro. Dai, borina, pues ni piñama.
2: De estudio, ahí donde dejo, ahí juega partido.
1: No, dai, borina, pues yo es caro, es joven, va a poco, pues a las 4 yo bicicleta, ahí es joven, practica. A la hora de fútbol y más. Ella guardó un bollilla para que un mija pánsela, dale.
2: Deja la clavo, la tachuela, me puta.
1: Estaba a primera de Mondre a la manga, mojín de puta piro, o sea, qué puta, o sea.
2: De ahora.
1: Javier, güey, un de que invade, mi comisión bombón de que invade, jazo, jazo, ropeaje, una.
2: Ellos saben, o si no.
1: Ellos saben, jaco, anga, se han de estar, güey, donde sea. Primero, ahí tatuaje, y ven, hacen un vaca Holanda y para, y ven, o sea. A la fútbol, cuera, o sea.
2: Ya,
1: a la ojo, también nadie lo asustó, la tiro libre, va a ser la Cristiano Ronaldo, que sabemos, voy, y van, o sea, y pose pa, oye, jalando vale, y la, ya, y cuánche.
2: De niño para acá, ahí,
1: Qué fuerte, o sea, la y vos, cuera, o sea, han de Estados Unidos, peguare, ¿eh?
2: Ah, eso si no, no, güey, David.
1: No, pero tú a buscar en Estados Unidos, si no, no, fija, ve, descanso, ve, da sánica cada uno.
2: Ay, qué peado, ¿eh?

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3: Se cuela y se hayan de periodista deportivo. Cuela y se hayan de jugador con Jimbei. Último momento, nuestro jugador fulano tiene rotura fibrilar. 1 milímetro. Se si no puede jugar senior. Platino, jaclao, mete la gente en más cuela. 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

fin de semana para practicar el futbolacho hoy, sí, juvenil, senior. Saludo a todos los equipos que están disputando el torneo del Club San Juan, mi querido Club San Juan. Anoche después del partido se reunieron los directivos del equipo de Santa Cruz, presidente, tesorero, vicepresidente, en el carrito del sabor, y le están queriendo poner el cáscara de banana a nuestros técnicos. Será al doctor Vidal le están queriendo sacar del equipo, porque es así, capé. Yo le banco allá al doctor Vidal, sí, una especie de Alfaro, pero con la piel de Vinicio nomás. Un poco más oscuro nomás, pero... Saludos, doctor, yo estoy contigo. Como número uno, como goleador sin gol, yo estoy contigo, capé. En serio, un abrazo grande. Alguna vez voy a estar en mis días, tranquilo, capé. Bueno, bueno, un abrazo. Estamos con el doctor, en serio. La directiva le quiere sacar a nuestro técnico, será. Alfaro, hija, es oscuro mi gente, pero Alfarito... Vamos a ver qué deciden ahí. Ahí en el carrito del sabor se reúnen, será ahí de Tau y de Roca, presidente, y eso ahí ellos. Saludos a todos los jugadores y equipo completo, plantel, a todos los que están disputando, en serio, a todos los equipos que disputan el torneo del Club San Juan Senior. 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

0: gracias.
1: Con ustedes, el señor Rafael Ortega.
0: El señor DJ faltó ahí, café. Hoy no me importaban mucho los cortes, pero me inspiré un poco, ¿no? Con tal de que el presidente del club de fans del Cabezón DJ esté contento, de Liceo Catevila, el presidente. A ver qué dice Daniel Rolón, el vicepresidente.
2: Bueno. Gracias,
0: los perros, gracias por el cariño.
2: Todos sus retro.
0: Hey.
2: Buenas, mi Atanguafú.
0: Bien, ahí está, ya tengo pulgar arriba ya el amigo Dani Rolón, que es el, él es el vicepresidente. Ah, tengo que escuchar el grito del presidente del Liceo. Jope, mate, jope, hoy, metalo ahí.
3: ¡Jope! ¡Hemos fe la baja, jope!
0: Muchas gracias por tanto cariño, muchas gracias, en serio. 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

0: 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Bueno, tenemos que hacer la pausa, es la última. Gracias por tanto cariño, en serio. Si podemos seguir trabajando.
1: 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A mitad de año ya estamos. Tipo cariñito ya soy. Cariñito ya acá, juegan vos parada y tú, bueno, y requerían a su me mandé la venda ya. 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

0: Viernes de la Caliente, ¿cómo será, Nino? De actuar en tu cumpleaños como DJ. Sí, puede ser, en tu cachaca, pero en mi auricular ahí.
1: Bueno, ya te hablé de Toyota, si ahora te tengo que hablar, mañana es el sorteo, sí, con la divina, la diosa, la incomparable, la insaurralde, con Joanita y por supuesto con Mariano López, mañana el sorteo de Cerete.
2: Es la historia.
1: Linda historia para ser millonaria, claro que sí. 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Ponemos y... ¡Esa! Ayúdame a apagar mi fuego. Nos vamos lentamente. Él es Denis Gauto, laburó con nosotros también ahí en estudios. Bueno, toda la parte de postproducción de sonido. JR DJ. Yo soy el jefe, dígame. Yo toqué un poquitito y eso es todo lo que hice. Gracias por todo, buen fin de semana, buen provecho y hasta el lunes.
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2: Es la hora 12, 4 minutos.
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2: Sí.
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2: Pero qué linda está la fiesta.

0: Juan. ¿Cómo está Juan? ¿Qué hace Juan? Estudia Juan, reclamar a Juan.
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0: Váete con Jotacera. Qué lindo sábado, papá. Qué lindo despertar hoy y que nadie te escriba a preguntarte, ¿será que me podés pagar? No. No veo un carajo. Por fin el cobrador entendió que tiene que llamar lunes. Porque hoy sí o sí se le dice, no, papá, hoy no, lunes. Ese es sábado cobrase, o sea. ¡La quiero! ¡Arrancamos la siesta 106!
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0: 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Empezó a enviar tu mensaje. Ganó Paraguay, papá. ¡Qué locura será! Así, más o menos, así tenemos que jugar en el mundial, Gina. Ni se marea, Gina, ni se ilusiona.

a jugar los Vinda, o sea, yo calculo luego será dos equipos tiene Alfaro, será, porque el segundo equipo también no bebe. O jugáis, güey, será pase a pepeo tendrá. Gente, no va a jugar ese partido, güey. O sea, qué puta. Saludos para la gente de Upané, saludos a Eva. Gracias, Eva, por tu primer mensaje.

0: Hoy sábado yo creo que vamos a habilitar nuestro balneario, hoy será. Hoy parece que porque ganó Paraguay, vamos a habilitar el balneario Agüero. Así que prepárense.
1: Para recorrer mi pequeña nación.
0: Hoy no hay por y frío, igual nomás la pileta. Pues bueno, no se van con los tampoco al balneario para piletearlo. ¿Cómo se van para chupar nomás también para ellos? Habilitadísimo nuestro WhatsApp 0983-106-106. ¿Cómo está Paraguay? ¿Cómo amaneció el país más feliz de este planeta? El país más guerrero del planeta. El país que está para lo que sea, papá.
2: Paraguay.
0: La copa ya es nuestra, hermano. Estoy con la hija. Igual nomás si perdemos la copa es nuestra. Igual nomás, papá, igual. Habilitado WhatsApp, acá tenemos ya el primer audio. Hola.
3: Afuera, bicho. El tema, café. Ese no ganamos. Hay Paraguay y Nicaragua. Eso Nicaragua se quitaron de la cárcel para ir a jugar con los jugadores. No hay juego que se hagan nada. Estos jugando a mi jugador de verdad. Ni a carcelero meter la guagua a jugar.
0: Llegué, más las putas. Ese vive solo, Ina. Ya. Sí o sí vive solo, Ina. Ella para irte, yo lo irá. Demasiado negativo, coñazo. O sea, igual hay que ser positivo, hermanito querido. Acá lo que yo estoy apreciando es la técnica de los jugadores. O sea, juega por ahí, güey. O sea, o jugando, mira, o sea, elegante.
4: Que puya, se ha visto a Agüero, pinche Sesson. O sea, yo, güey. Yo, niña, aquí de Guarelo.
0: Cacaco está, papá.
5: Baila, o sea.
0: No,
6: adelante. Adelante.
0: Habilitado nuestro WhatsApp, se llama ella Caruta y manda la mensaje. A ver, me envían acá la foto. Pate COVID, la güero, o sea.
5: No, lo que pasa.

0: jefe que J, pues es mi hermano. Sí. Entonces siempre lo que se queda hablar conmigo.
1: Exacto, claro. Vaya, vos me conocés a algún hermano así que se encuentra en su trabajo y ni se miran. Tío, sí, me está de cuello chismosa. Viste, pero tía fulana se fue, había sido chismosa, güey. Chime de familia. No
2: somos 11. Hola. La bicho, así como gente que recién opinó, no nos vamos a ir a ninguna parte.
1: Exactamente.
2: La mentalidad indigente que tiene allá. Mm. No, no le diga más nada, solamente decirle, ay, sin charanga.
1: Exactamente. Con el faro y la... Todo está en la mente, tenemos que cambiar la mentalidad, los perros, ¿eh?
3: No, mira, bicho, ya ves en el programa, se andera, bicho, no andula, pa, güey, música, papi, cachaca en el chao, jiji, ahí, cachuta, no sabes, pa, te dice.
1: Sí, señor. Chemo Pirimbayer, mi librite, será, cuando cantó el himno nacional, Chemo una cesa. Qué loco, ya. Adelante,
4: la dirro. Mira, bicho, matico yo, de petipo, y acuérdate, el cárcel, me lo estoy jugando.
5: Ay, la bicho se capé. Sendí como todo paraguayo.
1: Sí.
5: Mis felicitaciones por su espectacular atajada al arquero Mau Niembo paraguayo Olveira. Ni de pasa pelota en la iglesia, mejor, ya es con los mejores arqueros, bien paraguayo y bien sangre guaraní. Sí,
1: exacto.
5: Saludos.
6: Hay que ser positivo, hermanito querido.
7: Buenas tardes, señor David Aguilera. La siesta de esa sete y David Chosea. He jugado delantera, número 9, por haber en el lomo esa cabeza y gol. Se han de Tavión de Idolú. Tuve la trompita.

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1: 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Saludos para la flor más bella que nos está escuchando. A ver, tengo audio, señor Víctor Agüero.
2: Ella es la flor más bella.
3: Sí, qué buena pensó DJ Garrafita la esa. Qué puta sea. Hoy te la música sea.
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4: Gire a la izquierda, a la derecha, eso cabo de Gare, Yaumina.

0: Hola, Ronnie, va este coiga, de este tipo ya que carcelonio ojalá para guingo y mene y sombrero imagina la carcelero pues allá ya me iba y justo lo invitaban jugaba pointe y ganan en selección va digo pero no hay puta vez iñan la la vaya ya es negativa la tipo negativo
1: peaite
2: a ver.
0: Hola, Ronnie, va este coiga.
3: David Aguilera. David Aguilera. David Aguilera.
1: Ahí está.
4: Yo no soy David, yo no soy Rodney.
1: Lo tenés para que escuche la voz de Rodney.
3: David Aguilera.
5: Si llegara a besarte
4: con su boca.
2: Hola.
6: ¿A qué hora se abre la puerta del balneario? Dale, arisco, pa' este mal lleno, mal hace de cole, mansa. Voy a estacionamiento y nadie cobra.
4: Hoy, porque ganó Paraguay ayer, podemos habilitar nuestro balneario, agüero, por hoy nomás, agüero.
2: No, tiene agua.
4: De esta. No, pero los perros no quieren ir a bailarse la pileta. Los perros quieren chupar, quieren escuchar música.
7: La bicho, el tipo pea bebé, ella fue mi cárcel, era un dios, güey, pues. Vamos a estar ñañacando pa' con boya, ya procedes.
8: ¿Qué hace, bicho Aguilera? ¿Qué hora me abre el balneario hoy?

0: Vos sabés que, Víctor Agüero, nosotros ya hicimos, al menos en el tiempo que yo estoy, ya hicimos Villero, ya hicimos Euro, ya hicimos Retro, Cachaca, Nacionales, Villero, Retrotón, desde los 90, Hip Hop, Rap, todo. Rock argentino no hicimos todavía, Víctor Agüero.
1: Va, eres su esa.
2: Hola, los presi. No, espectacular lo de ayer. Este que recién vio la audio no entendéis más de por lo que te. El problema es que el rival ayer es flojo.

0: poquito. Hay que ponerse, tomarse como parámetro.
1: Claro.
0: Otro nivel de las copas y cada equipo se está preparando. Hijo.
2: Claro.
0: Vamos a ver ante Estados Unidos cómo nos va. Suerte, muchachos, éxito.
2: Claro.
3: ¿En qué radio veo lo que votan?
1: ¿Por qué veo?
3: Y los argentinos lo hicimos.
1: No. No, pero así tipo un bloquecito así, abundante. Como solíamos hacer, como solemos hacer todos los otros bloques.
3: Hicimos ya.
1: Legal.
3: Es más, vos estabas atrás mío y este tema me decía, ¿te acordás?
1: Ese no era hip hop.
3: No, argentino.
2: Ah.
4: Vicola Ñamomba, ítala aquí, a ver la señal de selección gana. Ya se han chocado Estados Unidos. Ya eso de Nueva Zelanda, un día, por ejemplo, y cuál la pelota ya puja, arego, posiblemente la pelota ve, ya eso es hoja que vuelan, bajita su aire.
1: No, para mí nosotros estamos más avanzados que Estados Unidos en fútbol. Estados Unidos con su palo es fútbol americano, eso es. Rey, volumiala y palo, güey.
3: Empezamos.
1: Dale.
5: Le metemos un poco de esto. Para vos que estás del otro lado.
3: Bar.

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1: Chucho, que no toca cachaca y nada, ¿eh, Jacinto? ¿Dónde es lo que queda, Chuchuca, eh?

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0: ¿Dónde termina el acceso sur? ¿Dónde termina el acceso sur? ¡Te vas, amor!
2: ¡Te vas, amor! Si así lo quieres.
0: A ver, quiero escuchar audio de los fanáticos de Chuchuca.
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0: Chuchuca se llama, decile cómo se llama, Jacinto.

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2: Ahí queda. Arriba las manos, todas las mesas, dale. Yo sé que están comiendo su picada, tomando su chopsito, pero levanten las manos arriba, todas las mesitas. Todas las mesas, los que están arriba también. Los que están en el VIP, arriba. Y empezamos a mover de un lado a otro.

0: vez de decir borracho y loco, tienen que decir tu shaiteca ure.
1: ¡Ahí va!
0: ¡Tu shaiteca ure!

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1: Ahí va.
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0: creativo lo mitad, o sea.
1: Que ya no me puedo controlar.
2: ¿Qué tal, yo? Para ti que ahí en el tono, ¿no? ¿Dónde termina Ceso Sur? Ahí está, no sé, Chuchuca,
0: papá. Sí, papá.
2: Carajo, ¿qué?
0: Vamos a ver, Chuchuca, o sea. ¿A dónde vamos, amor?
3: Karaoke

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0: Crean que copió más Chuchuca de alguien. Ese original de Chuchuca.
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0: con Chuchuca, papá.
1: Buenas tardes, Davicho. Yo quiero una reserva, zona bien Chuchuca, va por un año.
0: Esa.
1: Me puede reservar, espectacular. Ronnie y Davicho.
0: Davicho y Víctor.
1: Davicho. Su camión no se encuentra sobre ruta 1,
0: no.
1: Cerquita de Viteca Bar.

0: Dice que el otro sábado Chuchuca posiblemente va a ser alternativo. Le están pidiendo a Jacinto si nos puede para poner tributo al Solari, Indio Solari.
1: Mozo, mozo, mozo, mandale a la mesa 5-4 cervezas a mi parte.
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3: Chuchuca y el tributo a Patricio Rey. Arranca ahora.
4: Y simpático el poca ya está así. Dentro, hace audio de Yunuca, a ver, mandé Yuru para la Canaguadú.
0: Por Yurulo, no pasamos.
5: Negro va a pelajo, buena chuchu, ande, negro va a estar, buena bebé.
6: Es por amor.
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0: Cierra, ¿cómo cierra, Chuchuca?
7: Hasta aquí, todas nuestras emociones. Espero que hayan pasado una fiesta increíble. Nos vemos cuando Chuchuca nos convoque. Chao, hasta mañana. Chuchuca, diversión asegurada.
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0: hola.
1: A ver, yo, Mateco. Así le hago, está chuchucado, boludo. Va, hacer eso que empieza en, ahí en la Diablita y termina ya en Cruz de Hierro, allá donde está lo de Pepe.
0: Ahí es, papá. 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Hoy está de cumpleaños nuestro amigo el morrocotudísimo Ricardo Rodasville. ¡Feliz! ¡Feliz, feliz, feliz, feliz cumpleaños! Ricardo el morrocotudo. ¡Feliz cumpleaños, Ricardo! Hace rato que no le veo, será.

0: Pues feliz cumpleaños a Ricardo el Morrocotudo. Sí.
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3: Hola.
4: Provocó decir, ¿dónde termina Acceso Sur? ¿Dónde? ¿Allá la zona de Itá o puede ser Cuatro Mojones?
3: ¿Cuatro Mojones? ¿Dónde empieza? ¿Dónde termina? Ya hacia Italia.
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3: De tabi, ayer será. ¡Qué loco, o sea! Ayer, o sea, de tan feliz que yo estaba en el partido, la abracé y toda mi suegra, o sea. ¡Nos vamos, señores!
5: Lo he dicho, Petit me el cóter, mueve. Vas a terminar lo que me gusta hacer. ¿Cuánto mojo? Oye,
0: nos vamos, señores. Feliz fin de semana para todos. Pórtense bien. Ya se viene el Parlamento. Dios en primer lugar y las demás cosas vienen por añadidura. Doy fe de eso. Mi nombre es David Aguilera, Víctor Agüero. Chau, chau. ¡Hasta el lunes!
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6: Es la hora 13:58 minutos.
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Buenas tardes. Muy funky, señores, ¿eh? Uno se imagina, uno ve, uno piensa, ¿verdad? Aquellos que ya no tenemos permiso, aquellos que ya estamos en casita los fines de semana, pero aquellos que pueden ir a salir y mirar cómo se baila, esto es una cosa de loco, papá. Alimenta los ojos y la

0: Parlamento Paraguai.
1: Ele está cantando só pra
2: gente. Não meteu o cacu.
0: Você. Não, não nasceu pra isso, não. De isso vamos hablar. Señoras y señores, prepárense ustedes. Quiero volver a escucharlo, loco. Me gustó muchísimo esa parte del parlamento. Toca en vivo, meu compañero de trabajo.
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1: Vamos que vamos.
0: Qué nivel, por Dios, qué producción, loco. Y este, ¿cómo se veía su presentación en el brasileño?
2: No, no quiero irte, papá, por favor. El peor idioma del mundo.
0: Ahí está, ahí está. La presentación del señor Jorge Fidel, por favor, en portugués.
2: No, no, tío.
4: Esos carrillos del Parla.
2: Era por eso. Y bueno, aquí estamos.
0: Ah,
2: y bueno, aquí estamos los perros. Gran saludo a todos. Hoy es sábado y bueno, ganó la selección. Y aquí estamos, papá. Cacu Romero hizo una rabona ante Nicaragua. Pero yo lo quiero ver ante Estados Unidos. Nicaragua, hermano querido. Ahí hay más guerrilla que otra cosa. Presentación nomás, ningo fue.
0: Banana, loco.
2: ¿Qué es lo que parana?
0: Hace 20 días atrás, y de esto vamos a hacerlo un poquito más
2: especial
0: el lunes, ¿verdad?
2: A ver, pero a ver, a ver.
0: Hace menos de un mes, usted decía que Cacu venía solamente para cebarte de
2: sí.
0: Y el amistoso iba a jugar.
2: No, no, yo no dije
0: no, amistoso. No, sí, usted dijo.
2: Pero ¿cómo
0: no me cambie la historia?
2: No, usted está mintiendo, no, tampoco mienta. Yo dije, ¿verdad?, que no iba a hacer goles en el Mundial.
0: Que él solamente venía para cebarle mate a Alfaro.
2: Sí, me reafirmo.
0: Se reafirma. Sí, ayer, asistencia, ayer, rabonita.
2: ¿Ante quién? Ante Nicaragua.
0: No importa.
2: Sí, importa.
0: Es un partido de preparación para el Mundial.
2: Sí, importa, papá.
0: Señoras y señores, si usted hace mucho no hace gol, pídale a Fidel que le nombre, por favor.
5: Cuba salió campeón.
0: Cuba.
5: Romero.
0: Cacu.
6: Dijera. Ah, Cacu,
0: ganando, salió campeón.
6: Sí, campeón, equipo invicto. 21 partidos ganados y 5 empatados.
0: Ah, invicto.
2: Sí, contra Sport Camello jugó. ¿Qué jugador
0: hizo absoluto?
6: Ya está Cacu en el panel justamente.
0: Ya está Cacu, le enviamos
2: una. Para servirle mate a Alfaro se va. No va a hacer nada en el Mundial. Va a entrar segundo tiempo y ni va a tocar la pelota. Gurú anticipa, señor. Quiero que quede grabado mi amigo productor y hermano. Ahí está, dice, yo no hablé de amistoso. Yo no dije amistoso, Mundial dije.
0: Miguel,
2: ¿qué?
0: Consejo de amigos, no de compañeros de trabajo. Déjate la boludez.
2: No, no, no, sigo teniendo razón porque todavía no empezó el Mundial.
0: Déjate la estupidez. Quiero escucharle a la audiencia. Déjate la papá. Busca chascarrillos, chistes, no sé, pero bueno, vamos a hacer un poquito más largo si vos querés.
2: No, pero vamos a escucharle.
0: Vamos a poner dos músicas de Iporán en música.
2: Pues vamos a escucharle la audiencia.
0: Vamos a hacer lo
2: papá.
0: Que vos quieras, pero dejá nada de los números, por favor.
7: Ronnie Fidel dijo que el piso iba a meter un gol.
0: Ahí está.
7: Ah. ¿Qué pasó?
0: Oye, lesionado a Matu.
7: Lesionado.
0: Gol de Enciso, dijo.
2: Sí,
0: oye, lesionado
2: a
0: Matu.
2: Pero iba a meter si es que no se lesionaba. Sí, era Nicaragua.
0: Hola.
8: ¿Qué puta chupe tiene? A José. ¿Cómo andamos la paraguaya que allá? ¿A qué Fidel? ¿Usted pecha guayita ni su
2: cuina? No, pues Nicaragua, hermano querido. Era más digno jugar un torneo de truco.
8: ¿Cómo andamos?
2: Sí, ese fue lo lindo del partido. El Yaguay ese que entró.
0: Pero qué bien. Y qué, no sé si qué mal la otra selección. Pero qué bien juega Paraguay, loco.
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0: Cambada sajoniense soy, bro. Rumbo a SB en la camio, reventando la asiento, chao, papá.
1: Bien ahí.
0: Qué bueno, temerario, te clavaste, mi rey. Aquí con mi Teodátilo potente, Fidel. Choque de bajo, temerario. Es tema, papá, por si no saben, los secos.
1: Sí. Y vos sabías que el perrito este, una veterinaria le ofreció tunearle lento. He visto ahí en las redes sociales.
2: Ah, sí.
1: No sé, hermano, ni cómo se llama ahora, pero estaban diciendo que le...
2: ¿Cómo pudo entrar ese perro ahí?
1: Esa es la gran pregunta, ¿verdad? ¿Será?
2: ¿Cómo
1: sí
2: pudo entrar un perro?
1: Con toda la seguridad que había. Oye, ¿qué es?
2: Preparando el fuego para el asado, para el bloque y ponerle música. Dice algo de Hermética o Iron Maiden, por favor, Rodrigo Murcia. Para Rodrigo.
1: Ahí está, ese es
2: no
1: mi público.
2: Le vaya la gran dana.
1: Gracias, loco.
2: Hoy, no, hoy por suerte no hay, ¿verdad, Víctor?
3: Ya, Juan fue convocado y así, ¿verdad?
2: Ya, Juan jugó ayer, ¿verdad?
1: Sí, sí, sí, sí, muy bien, muy bien.
2: Pero jugó 2 minutos por ahí, pero jugó, pues, ¿verdad? El novio del mundial estuvo en el
1: sí,
2: partido.
1: Para la estadística.
2: Bien, para la estadística.
4: Cero apoya, gurú. No, y canguido, caco. Estados Unidos eran cosas ahí. Hace 2 años atrás iba a jugar la partida. Nada, y para de mañana está 3-0.
1: Sí, ahí está, ¿eh?
4: Saludos de Argentina, gurú, Ronnie.
2: Gracias, papá.
1: Gracias, loco. Gracias.
2: ¿Cuántos días falta para el mundial?
1: Y a ver. 6. El viernes jugamos.
2: Para verla, para hoy, ¿verdad?
1: Sí, 22. Bueno,
2: 7 en realidad, ¿verdad?
5: Una veterinaria.
6: Ni pecuraiza, ni petecilla, ¿verdad? De que ya hay la juego, cuál es la partida de Paraguay. Es una güeyera de presa, Peñimón, que está las flores.
1: ¿Por qué pico tiene que ver, hermano? Todos los periodistas son pesocas. No, no sea pues ridículo, Lorenzo. Por eso, pues, el deporte más popular, todos podemos hablar, hasta vos.
7: Fíjate, yo, bombas, añe, tranquilina, mi
1: ¿qué macanada es en los siguientes días?
2: No, yo he estado, loco. Ay, quiero la mejor
1: sí,
2: vida.
1: Pero...
2: Ganó Paraguay, estamos cerca del mundial. Estamos viendo
1: pero nosotros, nadie como equipo festejó de trabajo. Los perros están más preocupados por la lesión de Enciso.
2: No, no, pero también.
7: Creo que no te haces teo, arruinado.
1: Nicaragua,
2: lo de Enciso realmente no sé si llega hasta el grado de preocupante. ¿Verdad? Pero la rotura fibrilar que tiene lo puede dejar fuera del mundial.
1: Sí, posiblemente, papá.
2: Seamos
1: realistas.
2: Realistas. Lo puede dejar Enciso sin el mundial. Esta rotura de fibrilar a pocos días del comienzo de...
1: Pero a mí lo que me preocupa es, imagínate, nomás una selección ante Nicaragua, no querés ver, por ejemplo, ante Turquía, que son no, enormes.
2: No, la acción, no, por el contrario.
1: No, pero lo que
2: el momento
1: es,
2: no es.
1: La gente de Nicaragua ni no come.
2: Víctor.
1: Oñe lesiona.
3: Va, el oñe lesiona me ha dicho o apoyar yo de Fidel.
1: No, sí, pero no. Sí. No, pero no, habla ahí, papá. No, me preocupa,
2: tiene mucha razón aquí. Cuando vos decís Enciso va a hacer el gol, ahí se lesiona.
1: Pues es un crack, papá, es el único diferente que tenemos, eh.
2: Y no estamos por quedar sin él. Ojalá que.
1: Hay que llevarle a Fumanchu Fioma nomás.
2: Da igual.
1: No, y pegamos un güerata suelto.
2: No, ¿te acordás de Fumanchu?
1: Sí, Fumanchu. Sí, sí.
2: Fumanchu, de Luque.
1: Fumanchu, de Luque era.
2: El Luque.
1: Él hizo salir campeón, no, Olimpia, yendo a cobrar.
2: Sí, sí.
3: Pero acá el culpable no es los Rolling.
2: ¿Quién es?
3: O sea, no, es Fidel, quiero decir.
2: ¿Por qué me van a culpar a mí,
3: Víctor Agüero? No, no es culpable.
1: Sí, Víctor Agüero,
2: nosotros
1: no
2: vamos a pelear a Víctor Agüero hoy, vio.
3: La habilitaste ayer en el exterior.
1: Sí, cierto, cierto.
2: Gracias a Dios, las condiciones deportivas no se dieron para que el...
3: Otro sacaco de golazo metió. Le dio el apoyo a...
1: A Enciso.
3: Enciso o Pema, tú ya.
1: Pero ese perrito salió sano, por lo menos eso.
3: De la culpable, Rolita. No, Rolita y el culpable, oyente.
2: Audiencia, ustedes saben que no, acá Fidel es el Tiracú mayor, señor. Hola.
8: La puta guaya. Nicaragua no tiene su boca. Una vez Nicaragua ya. Qué loco guaya.
1: ¿Y contra quién pico jugamos?
8: Gato.
1: ¿Contra quién pico jugamos, hermano querido? Nicaragua. Ya.
9: Según informe último médico, que me va a preocuparse de Enciso, chicos, chicas.
1: No va a jugar.
9: Va a llegar. Solo fue un golpe en su músculo, no sé de puta, ¿verdad? Y lo más importante, oye, gente, amigo, Rusia.
1: Sí, muchas
2: ¿dónde,
1: gracias.
2: ¿Dónde acertó?
9: Como en qué ídolo, qué golazo metió, o sea.
3: ¿Dónde lo que acertó?
2: No, ya vispao.
1: Pero yo dije 5 y 4.
2: ¿Cuál es el Enciso o Yelesión Enciso? Esperamos un ratito, amigo. ¿Cuál es el Yomiguitas de Enciso o Yelesión Enciso? ¿Cuál es el Yanganatas a 6-0 o Yanganatas 4-0?
1: Ya marchamos.
2: ¿Cuál es el Kako o no me guimos a Injan nunca o me guimos a Gato?
3: Escucha. Escucha.
2: Cuba salió campeón. Cuba. Romero. Cacu.
10: Cacu,
2: salió campeón.
10: Su equipo invicto. 21 partidos ganados y 5 empatados.
2: Ah, invicto.
1: Sí, contra Sport Camello jugó. ¿Qué jugador
2: hizo el saludo?
10: Ya está Cacu en el panel justamente.
2: Ya está Cacu, le enviamos
1: el para servirle mate a Alfaro. Sí, ahí está mundial, yo dije. Yo no dije amistoso. Espérenme hasta el viernes.
2: Pero dijiste.

0: Y claro,
1: que no iba a hacer gol, que no iba a jugar.
0: Y Noval luego jugó.
1: Y ayer ya jugó luego en el,
0: sí,
1: metió, entre los titulares jugó.
0: Sí,
1: antes los 11 primeros eran los titulares de la selección paraguaya.
0: La presión,
1: y ayer ya hizo el gol de Paraguay para arrancar.
0: Sí, la presión que tenía, che, ante un gran arquero. ¿Cómo era ese apellido? Pineda, man.
1: Ah, no, qué arquerazo.
0: Qué
1: arquerazo.
0: Pero cualquier amigo se va a lucir. Cinco, si no tenemos la Tony Ambae con la ñanda de delantero. El alérgico al gol.
1: Sabes que cuando hablemos de deporte a Fidel le vamos a cortar el micrófono.
0: Pero si digo la verdad.
2: Ahí está Ronnie. Eso yo hice. Te fuiste en el exterior y le habilitaste, Raza.
1: Nos le habilitamos con nosotros ayer para
0: la
1: oportunidad. Vos, todo el día. Oh,
0: la gente pide, yo. La gente pide, no pido yo.
1: Ma, ve dónde yo.
0: La
1: curé,
0: gente,
1: yo,
0: papá.
1: Nadie nos pide. Hola.
3: El culo deportivo.
1: Ahí está.
0: Gracias, loco. Ahí está.
1: Paso, maestro.
4: Ronnie, Fidel, Víctor, ¿cómo andamos? Fidel, estoy de acuerdo contigo, Fidel. Estoy muy de acuerdo. A mí me importa más ese dentro de 8 días que el de ayer.
0: Claro.
4: Le ganamos, que está aquello. Tenés toda la razón, Rey. Es más para verle a los jugadores. Este Mauricio, o sea, qué jugador, o sea. Ponerle 2-3 segundos más rápido de nuestros jugadores que son paraguayo. Qué buen jugador este tipo, o sea. Excelente, excelente programa, señores.
0: Sí, ahí está, viste, papá. Te das cuenta, el criterio deportivo que
1: pero
0: tiene mi
1: nadie lo, nunca dijo que se jugaba contra Francia.
0: Y yo con recalco nomás.
1: En un partido homenaje a los jugadores que van a ir a representarnos en el mundial, que tenía que ser de la mejor manera. Una linda fiesta,
0: claro.
1: El mejor recibimiento en la historia de la selección.
0: Lo mismo que venga, por ejemplo, Resistencia a jugar con la selección. El rival no importaba ayer. Es más, ese Yaguaí fue el protagonista. Así nomás.
3: De Ronnie, agüero. Cuando te vi curú deportivo, cuando tenés ni a caña de grande, se apagó y me apagó el malo lugar.
0: ¿Cómo que espada el papá? Yo soy periodista deportivo.
3: Cuando te vi curú deportivo, cuando tenés ni a caña de grande, se apagó y me apagó el malo lugar.
0: Una vez te cogí gusto, Lorenzo, vámonos. Peyújese, porque tengo la razón.
1: A ver.
5: ¿Qué tal, Paula? ¿Cómo están? Ronnie, Fidel, Víctor. Es cuando Fidel, luego se porta ahí ni borín de ella, pues ambas, este donde vende su taí, es cuñen ni.
0: Pero qué importa. No, pero ya sé lo que va a decir. ¿Y cómo Pico no va a entender de fútbol, hermano? 22 tipos corriendo detrás de una pelota, hay que meter en el otro arco. Más Pico, de ya cambió.
1: Me gustó.
0: Burro que anda.
1: Me gustó, este Churero Bolívar, donde quiera.
0: Y bueno, y no, usted es muy flaco.
6: Acepten que están ustedes equivocados, amigo, de la derecha. Ahí al estimado, al gurú al máximo.
0: ¿Sí?
6: Tengo pichapín para ahí. Vamos a ver el gol de Kaku de ayer y los 4 goles.
0: Sí.
6: Si le dan un punto allá en el mundial.
0: Ahí está. Cuaco y Kira, a veces ahí me quiere tratar de gordo. Por favor, será. Yo soy rollizo. Usted es gordo.
1: Rollizo, ya me ando.

cumbiero. No recuerdo qué cantante. Pasaron tantos por Máximo Cumbiero, como Juan, como Gaigo, como Yuli, como el de ahora, ¿verdad? Pasaron tantos, pero bueno, Máximo Cumbiero de fondo. 106.6. 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
2: Es un chascarrillo muy fino, ojalá que entiendan los perros. ¿Sabes quién hubiera hecho ese gol de Rabón ayer?
0: ¿Quién?
2: El perro, Rabo. Buenísimo.
3: Aparte los oyema, oye, oye, oye, oye, oye, oye, oye, oye, oye,
2: algún día me van a valorar.
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0: Señoras y señores. Ustedes saben lo que pasó en el transcurso del partido. Y esto el señor Jorge Fidel Martínez Peña decía sobre la joya.
4: 5 goles de Julio Enciso y 1 gol en contra de ellos.
0: ¿Qué le pasó a Enciso?
2: Y bueno, y yo no tengo la culpa. Lo mío era un deseo, no era un pronóstico.
0: Quiero escuchar otra vez, ¿no? Me da tanta rabia cuando rabia cuando hoy tengo que mirar la información que no probablemente queda fuera del mundial.
2: Esto no me acordaba legalmente.
0: Escuchan un poco lo que decía ayer, tipo 5 menos 20, ¿verdad?
4: 5 goles de Julio Enciso y 1 gol en contra de ellos.
2: Ya llegará.
0: Oye, lesionama tú.
2: Ya llegará.
0: Qué bárbaro.
2: Parece que va a quedar fuera, así que... Mi último informe.
0: A ver. No escuchas ningún informe, socio. Nada. Vos, hablando de novela, hablando de noticiero, hablando de qué pasó en Pelusa, pero de fútbol ya no nos vaya a hablar.
2: Es pues una pena, realmente. Lástima.
0: Escuchate lo que pasó con Enciso. Escuchá lo que decía por Enciso. Escuchando lo que decía por Kaku.
5: Está lindo de vuelta sentir.
0: Está lindo.
2: Y todo esa elección, ¿te das cuenta? No, yo, por ejemplo, a mi perro le puse como nombre Kaku Romero.
0: No, la paz.
5: Kaku va a ser titular hoy, ¿eh?
2: Sí, por eso, porque no hace nada.
5: Kaku va a ser titular hoy.
2: Claro.
5: Guay.
2: Va a ser titular en un amistoso.
5: Sí, pero el equipo titular va a jugar hoy.
2: Y sí, pues allá no lo va a poner. Él es cebador de mate. Ahí está, viste. Tengo todavía 7
0: no,
2: días.
0: No va a hacer nada. Tiz la tocó como nadie. La pelota. No, pero una cosa es hacer de panenca. Pero esta, como hizo él, es tan especial porque le toca así despacito y la pelota va despacito. ¿Verdad? No, es como el de arriba del globito.
2: Sí, ante el gran.
0: Tan tigeracuso, socio.
2: Qué bárbaro. El arquero de Nicaragua, pobrecito. Ni su nombre cuando tiene ese. Yo sí, estoy seguro que ese es un barrendero y la APF nomás.
0: Vos sabés, hablaba anticipado. Eso sí, anticipado.
2: Y no va a jugar.
0: Lo del perro. Mira, lo único que acertó fue lo del perro.
2: Sí, sí, muchas
0: mi
2: gracias.
0: Mi perro. Entró el perro y el gol hizo Kaku. Le cayó. Qué paradoja de la vida.
2: Tengo 7 días, papá. Tengo 7 días.
0: Vamos a escuchar por la parte del perro donde supuestamente no hace nada porque a su perro le llamó Kaku.
5: Está lindo de vuelta a sentir.
0: Está lindo.
2: Y todo esa elección, ¿te das cuenta? No, yo, por ejemplo, a mi perro le puse como nombre Kaku Romero.
0: Hoy, ¿qué te dije en el estadio? Ante 50.000 personas.
2: Ahí está, yo anticipé eso.
6: No.
2: Mira,
6: no.
2: No, todo es crítica, papá.
0: Entonces, vamos a escuchar a la audiencia, por favor. La gente, por favor, trántele el gol de educación, amigo.
2: No, igual usted, me va.
0: Hola.
2: Sábado.
7: Está conmigo, picábale, y vele en 10 comas. La peñeca maestre, y ese. Cacu, hola, y el de Salvata de la Mundial, vene. Cacu, vele, la vende.
0: Bueno, el título del mensaje tiene que ser Fidel, tiene que decir socio.
8: Debe ver rayo la endúbate.
2: ¿Verdad?
8: Fidel
0: yo sí, yo soy el único.
2: Yo soy el anti Kaku Romero y me reafirmo, no va a jugar el mundial y va a entrar en el segundo tiempo cuando ya estamos perdiendo 3-0.
0: O cambiamos hoy en América todo.
2: Sí, sí.
0: Ahora ya va a jugar.
2: Y sí, pero el segundo tiempo a los 45 descuento voy quieta. Cambio Kaku Romero y la gente se va al estadio.
0: Tan cuarucané que va a ser titular todo el torneo ya. tengo.

0: Mi amigo de la buena, a ver.
1: De la core confidencia. ¿Qué por qué esa confidencia legal? Se capeló, pero pues que esa sea la evidencia, no vaya más a hablar de fútbol ni esperar que termine el mundial, ¿sí? O si no, que se elimine Paraguay.
2: Pero la gente
3: con no puede decir bueno. Papá, la gente
2: no puede decir bueno. O sea, ya llegamos a compartir hoy.
3: Hay más gente a mi favor que en contra. Así nomás. Yo me baso, me apoyo en eso, en mi pueblo. ¿Qué? El pueblo del gurú, señor.
2: ¿De estado, Blaya? ¿Qué hay más?
3: ¿De qué?
2: ¿Qué hay más, tu favor?
3: Gente.
4: Nada.
3: Ah, yo sé que nada. Ayer no viste el RPP de nuestra...
2: Ayer eran todos los integrantes de ese tu grupo de rock, Nunca los Cinco, el batero, el guitarrista que estuvieron de tu lado. Después nadie, loco.
3: Y bueno, ¿y eso también son gente o no?
2: Los cinco son.
3: Seis.
1: El Cacu Romero es el jugador más técnico que tiene la selección. El 10 clásico.
3: Sí, y juega en la Liga de los Camellos. Qué bien.
2: No, no, no, no. Altísimo, carísimo. Eso es también.
3: Yo soy.
1: Ah, se
3: ojalá, loco, será un orgullo sería que Kaku haga eso. Pero ni eso, porque no la mete. Cambió la penal. Yo hago ese penal, papá, con 10 kilos menos. Así nomás. No, ahí veo apoyo. Mi grupo de WhatsApp, escriban, pues será, me están dejando mal acá. Encima asado. Dale los perros. Este puta, nada de apoyo, veo, no hay, papá. Le voy a comprar algo vino de ida. Nada, veo. Ya, con esa. Estoy a punto de rendirme ya. Ya ni el viernes no me voy a llevar el partido.
5: Pekín, maite, que yo vive aquí, maite, que yo si no, ya está peste, y no la grupo. Ya pone 10 pausa, y en aquí, maite, en este, sabéis de celular.

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4: La T y la M, perro. No es lo mismo un beso normal que un besito de lo vaguito. Un abrazo y bien despacito.

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4: Claro, ¿verdad? Para festejar el triunfo ante... ¿Quién era? En Nicaragua.
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4: Ahí estamos. A mi amigo Carlito que está escuchando con los muchachos ahí en SG Servicio Técnico. Me dice a full mi amigo Carlito y a todos los amigos del barrio, papá. Y a mi amigo Iván que está con su primo Manu también sintonizando la número uno.
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4: Y ahora va un saludo muy especial a nuestro amigo Noni que está en los Estados Unidos, que a través de Salvador nos va a enviar nuestras remeras, Ron.
3: Saludos a Noni.
4: Sí. Así que
3: no,
4: va
3: no es la misma remera de...
4: No, el de ustedes es fútbol americano.

0: el otro, el de Abuelo en España.
1: No, ese es otro.
0: Ese es otro.
1: Veamos Isaías
0: Gula. Está de remedio hasta 2026, papito.
1: Sí, es que todos cumplen.
0: Sí, sí.
1: No, ni va a cumplir, papá. No, estoy seguro.
0: Y hablando de cumplir, hoy cumpleaños Carlos Medina. Para Carlito le enviamos un abrazo grande, Fidel, Víctor, Rodney, sí, juntos nosotros. Hoy. Vamos a ponerle. Espera, Ana, Víctor, abuelo. Oyente fanático del Parla se merece un mimo más importante.
1: Claro, mucho más que Alder Alcide.
0: Vamos a rebobinar. Espera, Fidel, espera, bueno. Vamos a hacerle algo lindo. Oyente del Parlamento, sí. Carlitos Medina, que los cumpla.
2: Que
0: muy
2: los
0: feliz.
2: Cumpla, no. Feliz. Que los cumpla feliz en tu día dichoso. Que los cumpla feliz.
0: Esto porque Víctor Agüero te contrató Carlos Medina para el cumpleaños.
1: Epa. No, pero este último saludo de cumpleaños estuvo mejor porque ya viene con sorpresita.
0: No. Bueno, si no le contrató Víctor Agüero, no te ha contratado para el cumpleaños.
3: Nada.
0: Qué raro.
3: Nada.
0: La tía Fati no le regala al equipo. Un abrazo grande para la tía Fati. No. La tía Fati es la que siempre regala. ¿Qué pasa con tía Fati? En nombre de Víctor Agüero. Nada. Absolutamente nada. Si la tía Fati, o sea, en nombre de la tía Fati, de Jorge Fidel Martínez, de Víctor Agüero y de Rodney Ramírez.
2: Feliz cumpleaños, mi amor, que lo cumplas feliz.
1: Y hablando de todo, nuestro compañero también nos está de cumple, Ricardo.
0: Hoy el señor, volvemos a hacerlo para Ricardo Rodafil, todo el equipo del Parla. 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
0: El juguito de la tarde. Esperamos un ratito el juguito de la tarde. 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
1: Bueno, acá dice, decirle a Rodney de Barcelona, le llevaré la remera en septiembre, nuestro amigo Horacio Díaz. Septiembre es la
0: septiembre es de abuelo.
1: Sí, el de abuelo. Y el de Noni, Estados Unidos, me
0: en
1: dice,
0: julio.
1: Estoy mandando a hacer la remera personalizada para ustedes. O sea, va a venir ya con Salvador nuestra remera.
0: Ah, no, es la que tiene pipa.
1: ¿Pipa?
0: Sí. Esto no sabe de marca.
1: No, papá, no.
0: Ah, la pinta. Ese.
1: No, es con pipa ese.
0: ¿Qué es?
1: Ese es la ceja de Moncha Romero.
5: No, corra. No, para.
0: Hola.
6: Opina, ¿y me fue un pichayán de sueldo más?
0: No, ya estamos ya, nos quedamos ya sin.
1: No, no va a subir el sueldo este año, papá, al pedo.
0: Nos quedamos sin suba de sueldo y sin pronóstico, gracias a Dios, a ver.
7: Gente, vamos a hablar a lo positivo. La multitud, la gente, volviendo entusiasmo.
0: Sí.
7: Todo eso y esa despedida. La fiesta fue maravillosa, eso no vamos a hablar, no vamos a criticar, vamos a alentar al Paraguay.
0: Cierto, muy cierto contigo.
1: Sí, y lo más lindo de todo.
7: Ya cometió un golazo,
1: bien. Y sí, pero Nicaragua. Y lo más lindo de todo, que Mili la Cachorrita solamente cantó la parte del coro. Eso fue lo más lindo de todo. Esa voz de hombre ahí presente. No. Felicidades, papá.
0: Muy buena onda, señor.
1: Voz de hombre.
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0: Rápido. Vos sabés que cuando se fueron los instaladores en la casa de Fidel, le dijo, te vamos a instalar. Pero vas a pagar, va.
1: Sí.
0: Y él le dijo, sí, le dijo.
1: Claro.
0: Y le preguntó, ¿vas a pagar, papá?
1: Sí, sí.
0: ¿Y vos le dijiste?
1: Y claro, por supuesto, papá. Además, Víctor Agüero puedo corroborar.

0: que yo pago al día.
1: Víctor Agüero, usted puede ponerle la firma de que este señor paga lo que se compromete.
0: Claro.

0: ver, le gusta el coqueteo.
1: Bueno, es casi un hecho de que Enciso no va a estar en el primer partido. Es casi un hecho. Dice la información la situación de Enciso. La información a esta hora habla de que el estudio arrojó un resultado donde no se constata una ruptura de las fibras musculares, pero sí hay un principio de ruptura. ¿Cómo se entiende eso? Significa que en el peor escenario está descartado. No, está descartado. Julio no se perderá el Mundial, pero su evolución será día a día. Se mantiene de 2 a 3 semanas en comparación si había una ruptura, donde el escenario era quedar fuera de la Copa. ¿Qué se va a hacer ahora? La selección llevará a un especialista más para seguir de cerca la evolución y no arriesgar a apurar la recuperación y perderlo definitivamente. Se apunta al tercer partido, pero podría también ser favorable su evolución y estar en el segundo partido ante Turquía. Habrá que esperar y apoyar a Julio. Esta es la información que lanza Quique Enciso.
2: Sí, a nuestro amigo Quique Enciso, papá. Quique Enciso. Entonces, hay posibilidades, por lo menos.
1: Hay posibilidades de que esté en el segundo o tercer partido.
2: Sí, la otra buena noticia es que Alder Alcide tiene ronquera y no va a cantar.
1: No, no.
2: Un buen
1: no.
2: tiempo.
1: Bueno, loco. 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Estamos a vivo.
2: Sí, señor. Y también saluda a todos los amigos que están en España. Amigo Juanjo también, que está en Málaga.
1: Anda usted pechando como loco por todos lados.
2: Da un saludo nomás, güey.
1: No, pero
2: ¿cómo que pechando?
1: Tus saludos son peligrosos.
2: No, señor, papá. ¿Eh? Totalmente de amistad nomás.
1: ¿Quiere usted comer asadito hoy? ¿Qué? ¿Vamos a casa?
2: Sí, papá. ¿Qué tal está pinche, Nero? ¿Y copio?
1: No sé. No.
2: ¿Por qué no me pasaste su número, Tatuca?
1: No. Ella me tiene que decir sí, dale. Sí.

0: o coge y da que no. Para mí que ya te dijo que sí, usted no, no me está trancando.
1: No, no, no, no ponga eso porque la va a estar escuchando y va, no, no, no, no.
0: Eli, acá tu marido no está trancando.
1: No, no, no, te voy a pasar el número y preguntarle vos, loco.
0: Para sí, nada, y pasame la papá.
1: Parala con eso.
0: Ocho no, días ya.
1: En casa no, loco.
0: ¿Cómo que en tu casa no?
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0: Eli, vos sabías que Ron...
2: A mí me ñaña.

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1: Yo no suelo hacer esto, papá, pero voy a tener que hacerla.
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1: ¿Me vas a dar el número de pinche, sí o no, Ronnie Rambón Ramírez?
0: Yo no puedo darte cuando no hay autorización de la persona dueña del número de teléfono. Si ella me dice sí, dale, yo no tengo problema.
1: Eli, ¿vos sabías que Ronnie?
0: Para nada.
1: Sí, no. Usted buscó. Ronnie, digo, perdón, Eli. ¿Vos sabías que Ronnie tiene otra?
0: Para nada, loco. Sí. Para nada, loco.
1: Ronnie tiene otra, Eli. Tiene otra.
2: ¿Otra?
1: Sí.
2: ¿Otra?
1: Sí. ¿Usted otra? Tiene otra, sí. ¿Va a negar ahora?
2: Otra.
1: Sí. Negata, pico, se ve. Se cae cuatro palo y cuatro aves. Eli, Ronnie tiene otra.
0: Eres panamana de todo.
1: Otra forma de pensar.
0: Peña Montella de todo. Así no vamos a jugar. Así no vamos a jugar. Buenas tardes, señores. ¿No quieren, señores, para su amigo, a este muchacho? Dale mi número, gente y cuñada.
1: Sí, a ver qué tal.
0: Envió la foto, a ver. ¿Esta no es Chechi?
1: ¿Chechi?
0: Chechi.
1: ¿Qué veo, Chechi? Yeah. ¿O hubo antes más embarazado?
0: Hola. Hola.
3: Hola, Ney. ¿Te acuerdas de llegar a Jare? ¿Estás suya ya? Ahora jugando un partido, había chao, Rebeliño, ahora cotaba la ruptura fribilando, ajá, oye, pero toma la.
0: Vamos
3: a ver, cotaba la ruptura fribilando, ajá, oye, pero toma la. Vamos a jugar, oye.

0: corazón que no me tenía, coña.
1: Sí.
2: Ahí está, ¿eh?
1: Ahí está. Desfibrilador.
0: No, pero me cuando es el gurú deportivo, cuando el cururú deportivo, o sea,
1: totalmente, no ¿cuál es ya?
0: Vamos a ver, yo las canciones de cuando hay modulado por las otras.
2: Pues sí, yo hice el... Yo hice el curso de técnico, por favor, disculpame, papá, ¿eh? Ay, Atena.
1: Pero está bien amigo, ¿no? Señor, estamos con dos meses,
2: ¿no? Pero yo no dije no absolutamente nada. Pisa. Usted no, no me parece, tiene cola de paja. No, no, no,
1: está, ma, le ganó una parada.
3: No, hola, ¿qué tal? Buenas tardes,
1: Perdón, ahí va.
3: Parlamento, ya que mañana no va a haber ningún programa, quisiera que me envíen un saludo entonces de antemano por mi cumple, ya que mañana es mi cumpleañitos. Vamos a ver si es que escucho mi saludo de feliz cumpleaños, puede ser que el lunes caiga una meriendita. Cariños de parte de Paola de que vive en Luque.
4: ¡Para Florida! ¡Happy birthday to you! ¡Happy birthday!
2: Sí, venimos mañana el lunes, Paola, y vamos a quitarnos fotos porque este es mi win derecho, ni foto puede sacarse. Es que es género, ¿dónde dice? No. O vamos a ir a la número de pinche o no.
5: Arco, acuñones, anda, no, oye, va, es verdad, es un puto y va, y ve.
2: Va, es una bajeza.
6: A ver. Alguien que es un homosexual está entre ustedes.
1: La fina ya. Ustedes dos tengo que cuidarme siempre ya. Tengo que cuidar mi espalda, mi frente, derecha ya.
7: Ope, muchacho. A mí me interesa más la suba del salario mínimo que la lesión de Enciso. Pañi por la de vena, la suba del salario.
1: Suba el salario. Está en proyecto, está.
2: Ojalá que no, tú. Automático yo pido ahí manutención.
1: No, no más.
8: Ah, ¿por qué es tan bajo mi sueldo?
9: Ya,
1: pues viene completada
2: con de cuña animadillo. Puta, ya se ha gritado yo.
1: Pero yo no dije nada, papá, ya.
2: Yo no le dejé en evidencia a mi amigo.
10: Ya, ahora, ¿dónde va? Gurú. Ya, ahora, ¿dónde va? Segoviña, ya la hay.
2: Maena, ¿qué pasó? Él será.
1: Estaba en los planes, parece que está en la lista de 53 o 55.
2: Ay, juez, espérate, o sea, no llega.
1: Uno tiene que estar en la lista de los 55 y puede ser llamado hasta un día antes para formar parte del plantel de la Liga Roja. ¿Verdad? En caso, el arquero no. El arquero puede ser llamado en todo el torneo.
2: Sí, el arquero sí.
1: Sí, pero el jugador normal de cancha, ¿verdad? Puede ser llamado hasta un día antes de formar parte de ti, pero tiene que estar en la prelista.
2: Pero, ¿qué Argel es la FIFA? ¿Viste? Ahora, por ejemplo, el jugador ya no puede hacer ese gesto que se tapa la boca para insultarle a otro.
1: Para insultos no, pero de repente para hacer algo amigable, ¿verdad? Sí pueden conversar así, pero el referee también le va a llamar la atención.
2: Claro, pues, ¿viste? ¿Para qué tapar la boca si es algo amigable, verdad?
1: Bueno, ¿cuál es otra regla que se habilita ahora para este torneo?
2: Y creo que no, hay que festejar los goles.
1: ¿Cómo que
2: no? Así nomás, sí, es lo que
1: yo diré.
2: Sí, no, hay que festejar los goles y los goles en contra, sí.
1: Al revés, el festival.
2: Al revés, ahora sí. La FIFA ya cualquier cosa hace, será. Legal, digo. Encima que el ya no es 15 minutos ahora el entretiempo.
1: ¿Cuánto es?
2: 20.
1: ¿Cómo que 20
2: minutos? 20 minutos ya ahora.
1: Ah, amigo.
2: Sí, 15 minutos de descanso y 5 no se hace nada.
1: Lo mismo, ¿no? Bueno, otra cosa, el VAR va a poder intervenir más. Sí, hoy día, por ejemplo, si no ve, generalmente cuando cobra una falta y no da amarilla, ¿verdad? El árbitro, porque generalmente pasa desapercibido, el árbitro no puede intervenir hoy día.
2: Sí.
1: Ahora, desde el Mundial, sí puede intervenir.
2: Sí.
1: En caso de que el VAR considere que es tarjeta amarilla o roja, puede intervenir, puede llamar al árbitro.
2: Sí, es un paralelismo ahí, porque puede perjudicar a un equipo y también a Salvador Cabañas, por ejemplo. Sí, porque a los equipos les puede perjudicar el VAR, y Salvador Cabañas era el VAR.
1: No, así no. Otra cosa, se mantiene lo de 5 segundos, pero 5 segundos nada más.
2: Para el arquero.
1: Para el arquero, en caso de no sacar, córner para el equipo contrario.
2: Depende, porque si es Martín Salinas, es 5 minutos y nada más. Todo depende.
1: En caso de lateral, son 5 segundos. ¿Verdad? En caso de no cumplir, porque es lo mitad de Yucay y Viv. En caso de no cumplir los 5 segundos para el lateral, va a ser lateral para el equipo contrario.
2: Sí, y eso le perjudica a los jugadores que son precoces.
1: ¿Por qué?
2: Porque ya tiene que sacar a los 5 segundos.

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3: Es la hora 16:57.
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5: 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Here we go. Yeah. 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

Lucrecia Barrera, ahí está Ricardo retomizando los temas, dándote la bienvenida en esta primera parte. Sabes que estamos dentro del territorio de la generación electrónica de la energía. Agradable temperatura en Asunción del Paraguay, 27 grados, aunque pronostican para el día de mañana chaparrones, día de elecciones, vamos a ver qué pasa. Nosotros estamos presentados por

Electrónica. No te estamos dando todas las coordenadas para que vos asumas el compromiso de estar escuchando solamente la mejor música en la radio. Saludos totales desde Asunción del Paraguay. Estamos en www.emisoraparaguay.com.pi. Esta es una añadidura de tantas canciones rememorando instantes únicos en la semana. Obviamente estamos en el weekend Generación Electrónica de la Energy.

0: Bueno, gracias Barret. Estamos aquí con Ricardo Barret pasando la mejor música. Sabes que estamos dentro de ese entorno de la generación electrónica en Lighter, sí. Son las 18 puntualmente, estamos en vivo desde Asunción, Paraguay.
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0: Bueno, vamos a ver. Si Enciso llega para el segundo partido, no creo, para el primero, para el segundo, no, Barret. Estábamos hablando del tema, Hay información de la APF. Y yo creo que le deberían dejar para el tercer partido, si Dios quiere y la Virgen lo permite. Así es que vamos todavía. Qué potente el arranque de la Energy, dicen los mensajes, lo estamos recibiendo al 0983-106-106. Saludos desde Itato Lumen, la Energy. Qué buenos temas. Saludos de Víctor Benítez, de Ita Víctor. Un abrazo enorme. Nos escucha desde hace buen tiempo. Los 90, buen día. Dice, o sea, buen fin de semana por usted. Gracias por el excelente momento. Gracias a vos, Víctor. Para todos los amigos, siguen enviando los mensajes. Hacer vos también al 0983-106-106. Te enteraste lo del Indio Solari también, ¿no? Ayer, Barret, ¿sí? ¿No? Que murió a causa de un ACV hemorrágico sufrido en una piscina, según fiscal. Una canción que lo pasamos, lo vamos a pasar un poquito más adelante, ¿no es cierto? Algo del Indio Solari también, el poeta de masas del rock argentino, que murió a causa de un accidente cerebrovascular, dice la información, ocurrido mientras se sumergía en la

0: Piscina climatizada de su casa Sony, informó a la Fiscalía General de Morón tras conocerse los resultados preliminares de la autopsia. Toda una efervescencia atrás de un músico épico en Argentina y poeta. Bueno, estamos en vivo el Wingen, estamos en vivo en la Energy, fin de semana.
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3: Es la hora 18. 2 minutos.
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0: alquilado hoy, alquilados, opciones realmente renovadas dentro del formato Weekend de la Energy. Te recordamos un listado de preferencia absoluta en torno a esta segunda hora, porque la tercera dedicamos íntegramente a los clásicos de tu generación.
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0: música. Bueno, Loquita por ti se llama la canción, Romeo Santos, o Romeo nada más. Son las 19 un minuto, estamos a punto de entrar al territorio de los clásicos de tu generación, aquí en la Energy.
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2: Es la hora 19:02.
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0: Alessio.
1: Bueno, ahí está Somebody Dance With Me, DJ Bobo. Tremenda canción para ir conviviendo con vos dentro de estos clásicos de tu generación. Son las 19:19. 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

0: Cindy Lauper, exactamente. Nos estamos yendo, gracias por acompañarnos, que tengan un buen fin de semana. Saludos totales para todos los amigos que siempre nos estuvieron escuchando. Obviamente, nuestro compromiso es retornar el lunes. Ricardo Barto estuvo pasando música. Yo soy Osvaldo Miguel, gracias por estar con nosotros en la Energy.
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0: 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Es la hora 19:58. 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